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1: Son las 8 de la noche, 3 minutos.
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sin duda que ha avanzado bastante rápido esta tarde de día sábado. Estamos a 20. La próxima semana se nos viene un feriado para ir despidiendo ya el sexto mes de este año, o sea, finalizando el primer semestre. Pero vamos de inmediato con los invitados que tenemos en Voces Anglo. Mojo fue un exitoso aclamado dúo francés de música house y pop, formado en París a finales de la década de 1990, integrado por el productor Royman Dreicher y el cantante multiinstrumentista Jan Dankskor, conocido como Jan Destal. El grupo se convirtió en uno de los máximos exponentes de la última ola del free touch, del movimiento de música electrónica, hablamos de francesa, alcanzando la fama global gracias a un clásico inmemorable, imborrable de las pistas de baile. Mojo, el invitado que tenemos en Voces Anglos.

En 1998, ambos coincidieron mientras estudiaban en el American School de Música en París. Decidieron colaborar uniendo la experiencia en producción e inclinación house y romaín con la sensibilidad pop, melódica y vocal de Jam. En Super Andina, a esta hora, en Voces Anglos, la música de Bob Jones.

0: Completamos el último microespacio que tenemos como cada sábado, cada fin de semana, para ir cerrando ya el programa del día de hoy. Y justamente pasaba los éxitos de Mojo. Vamos a ir a la pausa, breve pausa comercial, porque usted sabe de lo que se vive en los medios de comunicación, que es de la publicidad, y regresamos con más canciones y con la última crónica que tenemos para el día de hoy.
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2: Son las 8 de la noche, 31 minutos.
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Los cambios tecnológicos están obligando al sistema educacional en su conjunto a repensar e innovar para poder cumplir, ¿con qué se preguntarán ustedes? Con las expectativas del país, sobre todo con la preocupación del impacto que están teniendo y también van a tener las transformaciones en el mercado laboral. Y frente a esta ecuación, educar para el trabajo ya no es tan simple como solía ser. Obviamente con el cambio, con la llegada de toda la tecnología. El ciclo de vida de una carrera técnica se ha cortado de manera dramática. Un ejemplo, si hablamos hace 20 años atrás, las operaciones remotas en minería eran ciencia ficción y hoy son el estándar. Acá en la zona lo tenemos, la sala CIO, que tiene Codelco División Andina, que se controla todo en forma remota, las palas, todo de acá. Al punto que varios centros de operaciones de grandes mineras, estamos hablando del norte de Chile, funcionan desde Santiago. Como instituciones de educación debemos hacernos cargo también, dicen los especialistas, de este cambio acelerado. Y por eso que cuando nació el teletrabajo, que antes no, nunca se había escuchado hablar, en pandemia, y llegó para quedarse, porque hay gente que todavía sigue, sobre todo que trabajan en ingeniería, haciendo los trabajos que hay muchos que no tienen que estar en el terreno, simplemente en la planificación, dirigiendo, supervisando, y también la ejecución en forma remota. Así que es importante que las casas de estudio se pongan a esta altura, y sobre todo que quizás nunca pensamos o nos pasó por la mente de escuchar esto de la inteligencia artificial. Porque es una realidad que los estudiantes van a enfrentar, esta realidad apenas se titulen. Esto lo dijo Nicolás Ocaranza, vicerrector académico de AIEM. Se lo contamos en esta noche ya a través del 88.5. Quedemos con esta próxima canción. Aquí está Thalía, esta canción se llama ¿A quién le importa?

Y completamos esta compañía del día de hoy a través del 88.5. Bienvenido invierno para los que somos invernistas. Abrigarse, cuidarse, sobre todo de las enfermedades respiratorias. Las vacunas tiene que tener al día. Sopaipillas para el fin de semana. Un rico café, puede ser un cacao con leche, un dulce, porque cuando hace frío, bueno, lo dulce como que llama al calor. Pero si usted a lo mejor es salado, pruebe con otras cosas. Están las famosas sopaipillas. Ahora vienen las masas prácticamente hechas. Pero nunca se van a comparar como las que hace la mamá o la abuelita en casa. Bueno, queremos agradecerle como siempre la sintonía que nos brindan cada sábado a través de la Radio Superandina. La invitación que se quede con nosotros porque ya viene el bailable del 88.5. Nos despedimos junto a Andrés Urtubia, como cada fin de semana está en la edición, programación y puesta en el aire. Y quien les habla, un servidor Eduardo Ponce, los invitamos para el próximo sábado a partir de las 3 de la tarde para que nos juntemos nuevamente a nivel internacional por el www.superandina.cl. Que estén muy bien, que sigan disfrutando del fin de semana. Chao, chao.

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1: Son las 9 de la noche, 5 minutos.
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1: Son las 9 de la noche, 31 minutos.
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0: 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Esta es la hora.
1: Son las 9 de la noche, 51 minutos.
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0: 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Esta es la hora.
1: Son las 10 de la noche, 29 minutos.
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0: 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Esta es la hora.
1: Son las 11 de la noche. Un minuto.
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1: Son las 11 de la noche, 23 minutos.
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1: Son las 12 de la noche, 31 minutos.
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0: Una de la madrugada.
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0: Una de la madrugada, 29 minutos.
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0: Una de la madrugada, 59 minutos.
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0: 2 de la madrugada, 19 minutos.
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0: 2 de la madrugada, 59 minutos.
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0: 3 de la madrugada, 29 minutos.
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0: 3 de la madrugada, 59 minutos.
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3: 5 de la madrugada, 2 minutos.
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0: 6 de la mañana, 16 minutos.
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0: 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Esta es la hora.
1: 6:59 a.m.
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1: 7:27 a.m.
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0: 7 de la mañana, 59 minutos.
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0: 7 de la mañana, 59 minutos.
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0: 8 de la mañana, 15 minutos.
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0: 8 de la mañana, 23 minutos. 8 de la mañana, 23 minutos.
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0: Esta es la hora en Superandina.
1: 8:31 a.m.
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0: 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Esta es la hora.
1: 9 de la mañana.
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5: Muy buenos días, bienvenidos. Comienza nuestro especial Feliz Día Papá aquí en Superandina 88.5, también en superandina.cl. Es una mañana especial, una mañana fría como todas las de esta época, pero además es un día muy, muy importante porque es el Día de Papá, es el Día del Rey de la Casa, del Pilar de la Familia, por supuesto, y además estamos dispuestos para festejarlos a ellos toda la mañana aquí en el 88.5 FM y también en superandina.cl, recuérdenlo. Bueno, tenemos saludos, tenemos premios, tenemos sorteos, tenemos música, en fin, tenemos un cuanto hay también para poder acompañar el transcurso de la mañana aquí en su radio Superandina. Bueno, comencemos rápidamente con todo el cariño del mundo. Ustedes ya pueden comenzar a enviar sus mensajes. Vamos también a leerlos durante el transcurso de la mañana. +569-9729-0852. +569-9729-0852. Iniciamos entonces. Feliz día, papá. Bienvenidos.

0: Adiós, niñita.
1: La mañana avanza aquí en Superandina, es día domingo, día especial, Día del Padre, en la gran radio de los Andes. Recuerde ya comenzar a escribirnos su mensaje, su saludo al más 569-9729-0852, más 569-9729-0852. 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Con ellos hoy hacemos este especial Feliz Día Papá aquí en Superandina. Escríbanos a más 569-9729-0852.
2: Un aplauso para los papás que ya no están con nosotros, pero que en estos momentos ya están por llegar.

0: 9 de la mañana, 19 minutos.
1: La mañana avanza aquí en Superandina 88.5. Estamos partiendo, estamos calentando motores para luego ya empezar a saludar como corresponde a papá en su día. ¿Usted ya nos mandó su mensaje? Hágalo, más 569-9729-0852. Y ya en un momento más, cuando empecemos a levantarnos ya derechamente con todo, masivamente los andinos, tenemos también llamadas telefónicas al aire, en fin, vamos a pasarlo bien. Estamos partiendo recién la mañana del domingo, aquí en el 88.5 FM. Esta es su radio Superandina, en este especial Feliz Día Papá que está recién comenzando.

Una mañana muy especial a esta hora aquí en Superandina 88.5. Queda poquito ya porque en un momento más vamos a tomar nuestro WhatsApp y vamos a comenzar a leer todos los saludos que están llegando masivamente. Más 569-9729-0852, más 569-9729-0852. Y también, como siempre, vamos a tomar el teléfono y los pondremos al aire, ahí en el 342-422515. Todo eso dentro de un momento más. 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Y como si fuera poco, también estamos a esta hora acompañándoles con buena música. Y luego, repito, comenzamos los llamados telefónicos al aire en el 342-422515 y también

Siguen llegando WhatsApp al más 569-9729-0852. Estamos calentando los motores de este feliz día, papá, en su radio Superandina.

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1: 9:32 a.m.
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4: la mañana avanza en Superandina en este especial Feliz Día Papá. 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

0: 9 de la mañana, 40 minutos.
1: Sigue llamando 342-4225-15, 342-4225-15, o bien enviando su mensaje de WhatsApp al más 569-9729-0852, más 569-9729-0852. ¡Qué ricos son los kuchen, las tartaletas, los berlines, los pasteles y tortas que también tienen allí en Panadería Asunción! 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Bueno, les cuento que ustedes pueden seguir llamando 342-4225-15 o en nuestro WhatsApp más 569-9729-0852. Seguimos en vivo con este Feliz Día Papá, hoy domingo en Super Andina.

0: 9 de la mañana, 50 minutos.
1: 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Hacemos a esta hora este especial. ¡Feliz día, papá! ¿Usted ya llamó? Bueno, llámenos 342-422-2515 o escríbanos al WhatsApp más 569-9729-0852. Seguimos en vivo a esta hora.

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1: 10 de la mañana, 2 minutos.
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0: Claro, continúa nuestro especial Día del Papá acá en Super Andina 88.5. En esta fría mañana de día domingo, domingo 21 de junio de este año 2026. Una mañana que ya trae sorteos en un momento más, que trae también, por cierto, buenos datos, buenos consejos y también, por supuesto, trae consigo saludos, emociones, canciones y todo lo que constantemente hacemos en estos días especiales que al menos a mí me ha tocado los últimos 10 años acompañarles durante estas jornadas tan únicas, tan llamativas, ¿no? En cuanto a la unión que producen justamente esta gran familia de Superandina que se reúne en torno a estas fechas tan especiales. Así que tenemos harto ya mensaje en el más 569-9729-0852, más 569-9729-0852. También llamadas telefónicas. Así es, pondremos el teléfono al aire 342-4225-15. Para ya empezar a calentar todavía los motores. Aún tenemos las manitos heladas. Llevamos una hora y algo y todavía tengo las manitos heladas. Sí, está la mitad de la mañana. Pero bueno, esperando además que los papitos vayan paulatinamente levantándose, porque recordemos que hoy día es un día que podemos dejar, ¿cierto? Que estén más tiempito en la cama los papás. Claro, merecido, por cierto, además. Y bueno, también una jornada en que muchos recuerdan. Muchos también acuden, por ejemplo, a los cementerios de nuestra zona para recordar a los papás, porque también hay unos que ya se fueron, físicamente hablando, por cierto, viven en nuestros corazones, y también para ellos es una jornada en que podemos evocarlos, también podemos saludarlos, de alguna parte deben estar, ¿cierto? También conociendo el cariño del afecto que tienen sus hijos y evidentemente también nos unimos a aquello. Así que vamos a ir al WhatsApp en un momento más. Oye, hay harto, ¿eh? Harto mensaje. Más 569-9729-0852. Y también les voy a contar luego quiénes van a poner los premios. ¿Quiénes son los que dicen, quiero estar presente ahí en Superandina? Quiero regalonear a los auditores de Superandina. Eso es parte fundamental de este programa, poner los premios, porque indudablemente es lo que obsequiamos en forma muy, muy especial a los papitos en su día y, por supuesto, es lo que además queremos hacer en un momento con todo, todo el cariño del mundo. Así que escríbanos al más 569-9729-0852. También pueden llamarnos al 342-4225-15, que también es el teléfono habilitado cada mañana, siempre y también todo el día, ¿no? De Super Andina, la gran radio de los Andes. Más 569-9729-0852 y nuestro clásico 342-4225-15. Buenos días.
1: Buenos días.
0: ¿Con quién hablamos?
1: Con Raúl.
0: Hola, Raúl, ¿cómo le va?
1: Bien.
0: Qué bueno, Raúl. Raúl, ¿a quién quiere saludar esta mañana?
1: A mi papito.
0: ¿El papito cómo se llama?
1: Raúl.
0: Raúl, ¿cuánto es el apellido del papito? Raúl Ortiz. Raúl Ortiz, ya. ¿Y quién le quiere? Oiga, Raúl. Raúl, ¿quién le quiere decir al papá? Pues cuénteme.
1: Lo quiero mucho, que tiene familia, que tiene una buena enfermedad. Ahora que ahí estamos tirando arriba con él.
0: Muy bien, pues, señora, apañando al papá como corresponde.
1: Sí, y yo también soy papito.
0: ¿También es papito?
1: Sí.
0: Raúl Ortiz sí, Junior le coloco acá. Sí, ¿cuál es el apellido de su mamá para agregarlo acá?
1: Eliana.
0: ¿Ya? ¿Y el apellido?
1: Riquelme.
0: Riquelme, ya. Entonces le ponemos aquí.
1: Oiga, José Luis.
0: Dígame.
1: Sí, ayer me oíste estar de cumpleaños ayer, po.
0: ¿En serio?
1: Sí, cumplo 81 años.
0: Ah, ya, perfecto. También un saludo entonces grande para ella, que estuvo de cumpleaños ayer. ¿Le pasaron bien?
1: Sí, lo pasamos bien.
0: Qué bueno. Oiga, Raulito, ¿y en qué parte están festejando hoy día el papá?
1: Aquí la casa, aquí en el Sila.
0: Ah, muy bien. En la histórica población del Sila. Ya, amigo, abrazos. Que lo pasen bien. Felicidades. Chao, chao. Adiós, adiós. ¿Ve? Así es fácil, 342-4225-15. O bien en nuestro WhatsApp, ojo, solamente mensajes al WhatsApp. No hay llamadas telefónicas al WhatsApp de la radio, porque no es para eso. Tenemos solamente mensajes ahí en nuestro WhatsApp. Mensajes de audio, mensajes escritos, fotografías y todo lo demás, pero no podemos sacar el teléfono al aire en el WhatsApp. Así que no nos llamen por WhatsApp porque no tenemos esa posibilidad. Solamente en el fijo, 342-4225-15, o bien en nuestro WhatsApp en forma escrita, o con fotografías, ¿cierto? O con videos y todo eso, sí se puede, ningún problema. Así que ya lo saben, una mañana que está recién partiendo, estamos calentando motores esta mañana especial en Superandina, la gran radio de los Andes. Una mañana única, una mañana que además está, insisto, un poquito fría, pero indudablemente igual vale la pena, ¿cierto? Levantarse y festejar a papá como corresponde en su día. Buenos días.
2: Buenos días.
0: ¿Con quién hablamos?
2: Con Luisa.
0: Luisa, Luisa.
2: Quería saludar a mi hermano en el día del papá.
0: Luisa, ¿me escucha bien, Luisa?
2: Sí, le escucho bien.
0: Excelente, Luisa. Luisa, ¿de qué parte nos llama?
2: De acá, de la Villa del Encanto.
0: De la Villa del Encanto. ¿Cómo está la Villa del Encanto, Luisa?
2: Muy helada.
0: Muy helada.
2: Está muy helada la mañana.
0: Sí, está fresquito.
2: ¿Sabe que cuéntame. Se llama Jorge Ponce?
0: Ah, ya.
2: Y con la familia, con sus hijos y nietos.
0: Nuestro querido Jorge Ponce, pues.
2: ¿Ya? Y de mi hermana, también lo saludamos.
0: Nuestro querido Jorge Ponce.
2: Sí.
0: Perfecto. ¿Ya? Ya, pues, oiga, y su hermano como papá.
2: Bonita,
0: ¿eh? Oiga, antes que me corte, si está, pues, yo sé que está apurada, pero.
2: No, estoy apurada.
0: Ah, ya. Oiga, cuénteme, Luisa, su hermano como papá, cuénteme un poquito cómo ha sido, pues. Yo sé que ha estado trabajando constantemente.
2: Sí. Él tiene su hijo, muy cariñoso con ellos.
0: ¿Ya?
2: Así que muy buen papá.
0: Tuvo un buen ejemplo.
2: Y muy buen hermano.
0: Ah, sí, ¿eh? Muy bien. Bien ahí. Bien por Jorge.
2: Con una canción bonita que los salude.
0: Ya pues, anotado para el concurso. Tenemos harto premio para hoy día.
2: Ya, muchas gracias.
0: Y a Luisa,
2: gracias,
0: que le vaya carito. Bien. Cariños.
2: Gracias, que lo pase bien también usted.
0: Muchas gracias, muy amable, que le vaya bien.
2: Papá.
0: Gracias,
2: chao.
0: Luisita. Chao, chao.
2: Chao, chao.
0: 342-4225-15, nuestro WhatsApp, más 569-9729-0852. Una mañana especial, la compartimos, la vivimos juntos. Aquí, por cierto, exactamente, don Fernando, ¿qué radio es esta?
3: Superandina.
0: Muy bien, excelente. Y aquí está Piero, mi viejo.

0: 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Hacemos a esta hora este especial. ¡Feliz día, papá! ¿Usted ya llamó? Bueno, llámenos 342-422-2515 o escríbanos al WhatsApp más 569-9729-0852.
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10 de la mañana con 20 minutos, 10 con 20 en Super Andina, fría mañana de domingo, pero igualmente estamos acá calentitos entregándoles todo el cariño del mundo a los papitos en su día. En nuestro WhatsApp, más 569-9729-0852, comenzamos a revisar ya en extenso los saludos que van llegando. A ver, por acá nos escribe Carmen Gloria. Hola Carmen Gloria, ¿cómo está? Dice, muy buenos días José Luis. Primero que todo saludarlo a usted, feliz día, muchas gracias. Y en especial a mi esposo, dice Fernando Mura Rojas. Fernando Mura Rojas, que es el mejor padre de dos niñas. Solo decirle que estamos orgullosas de él por todo lo que hace por nosotras. Se merece lo mejor del mundo. Son mujeres. Ellas escriben ahí ese mensaje, ¿eh? Son mujeres. Así que grandes saludos para don Fernando Mura Rojas con motivo de este que es el Día del Papá. ¿Otro mensaje? Sí, señor. A ver, ¿quién escribe por acá? Escribe Andrea. Hola, Andrea. Buenos días. Hoy es súper importante que nos pongan el nombre de quien escribe y también de quien es saludado, porque si no, tenemos ahí un conflicto un poquito importante. Dice, por favor, quiero enviar un saludo a mi papá en su día, decirle que lo quiero mucho. Él se llama Hernán Montiel Peralta. Don Hernán Montiel Peralta, muchas felicidades con motivo también de su día especial, del Día del Papá. Así que Hernán Montiel Peralta, muchas felicidades. Más saludos, más. Ah, mira, don René, simplemente él nos dice feliz Día del Papá.

0: Primero dice, a mi papá, que apoya cada momento de mi vida. Él se llama Gustavo Silva. Gustavo Silva, para él también muchas felicidades. ¿Ah? También a mi esposo y padre de mi hija, Juan Patricio Astargo Muñoz. Juan Patricio Astargo Muñoz, por ser el mejor padre que ella puede tener. Claro, qué lindo es eso. Así que muchas felicidades para los dos papitos, pues. Para la familia Astargo Silva, que envía cariños a don Gustavo Silva, y también para don Juan Patricio Astargo Muñoz, con motivo del Día del Papá. Paréntesis, todos quedan registrados, ¿ah? Todos participan, llamadas telefónicas, WhatsApp, todo queda registrado en nuestro concurso también para que lo tomen en cuenta. Tenemos varios premios, les voy a contar respecto a aquello. ¿Qué más? Por acá. Dice, buenos días. Queremos mandar un saludo muy cariñoso a un super papá, don Omar Medina. Omar Medina, de parte de sus hijos Santiago y Nicolás. Los escuchamos desde El Cariño Botado en San Esteban, la mejor radio del Valle de Aconcagua. Muchas gracias. Así que también muchas felicidades, grandes abrazos para don Omar Medina, de parte de los hijos, que los saludan con todo cariño hoy, don Omar. Nombre de cantante, don Omar, ¿eh? Bien ahí. Ya, así que saludos para él de parte de Santiago y también de Nicolás, que son sus hijos y que también le desean lo mejor con motivo de este que es el Día del Papá. Muchas felicidades para don Omar ahí en El Cariño Botado en la República Independiente de San Esteban. Buenos días.
1: ¿Tiene estampilla? Hola, buenos días.
0: ¿Con quién hablamos? ¿Pero cómo? Le dio timidez. Mira, ¿quién es el más lindo? Tú. Gracias. Más 569-9729-0852 o nuestro clásico 342-4225-15, que no le dé vergüenza, no, al contrario. Llámenos con toda confianza al 342-4225-15. Aquí nadie muerde, así que no hay problema con eso. A ver, ahora sí, aló.
2: Hola.
0: Hola, ¿con quién hablamos?
2: Quiero saludar a mi papá.
0: ¿Me escuchas?
2: Sí.
0: Ya, ¿con quién hablamos?
2: Con Marcelo García.
0: Marcelo, ¿de qué parte nos estás llamando?
2: De los Andes.
0: ¿De qué parte de los Andes que es tan grande?
2: Villa Hermosa.
0: De la Villa Hermosa. ¿Y la Villa Hermosa es hermosa o no?
2: Sí.
0: Ah, ya, perfecto. Ya, Marcelo, cuéntame, ¿a quién vamos a mandar un gran saludo hoy día?
2: A mi papá.
0: ¿Cómo se llama el papá?
2: Marcelo García.
0: Marcelo García. Ya, Marcelo García. Ya. ¿Y a él qué le vamos a decir?
2: Papá, te amo mucho.
0: Uy, qué lindo mensaje, Marcelo. Yo creo que eso lo resume todo, ¿no? Más que otras palabras, sí. El te amo de un hijo es súper importante, así que tu papito seguramente está muy emocionado con tu saludo.
2: Sí.
0: Ya, anotado para el concurso, ¿bueno? ¿Mm? Anotado para el concurso, te digo. ¿Ya?
2: Ya.
0: Así que atento a la radio, ¿ya?
2: Ya. Muchas gracias.
0: Un abrazo, que te vaya muy bien, Marcelo. Chao.
2: Chao.
0: Chao, Marcelo. 342-4225-15 o nuestro WhatsApp más 569-9729-0852. Por acá dice, ¿quién escribe esto? Escribe Amelia. Se llama así en su WhatsApp. Amelia dice, buenos días, JL. Quiero pedirle un favor. A ver, ¿qué será? Que envíe un saludo a mi papito que se llama Ernesto Montenegro. Y decirle que lo quiero mucho y que esté siempre conmigo de parte de su hija Andrea Montenegro. Y también saludarlo a usted, dice. Lo escuchamos todos los días. Felicitaciones. Una gran radio, la radio Super Andina, la mejor, dice ahí en su mensaje nuestra amiga. Así que grandes saludos para don Ernesto Montenegro. Don Ernesto Montenegro, felicidades también con motivo de este Día del Papá. Ahí en la sintonía de la radio están ellos y por supuesto el cariño de parte de su hija Andrea Montenegro, que le saluda con todo el cariño del mundo. Otro mensaje por acá, más 569-9729-0852 o bien nuestro clásico 342-4225-15 en fría mañana de este día domingo 21. Dice por acá, un saludo cordial y fraterno a todos los papitos andinos

0: y de todas las comunas de los Andes, de San Esteban, de Rinconada, también de Calle Larga. Me escribe Juan Montenegro, el Goyo Montenegro, dice, su concejal amigo, dice. Ya pues, Juanito, ningún problema, saludo hecho ahí de parte del Goyito, que también es papá, tiene dos hijos grandes ya, el Goyo Montenegro, así que también grandes saludos para él, que también es papá, por supuesto, en este día tan especial como es el Día del Padre. Vamos al teléfono de la Superandina, ¿sí? Buenos días. ¿Aló? ¿Con quién hablamos?
1: ¿Usted sabe con quién habla?
0: No, pues, por eso estoy preguntando. Po.
1: Don José Luis.
0: ¿Con quién hablo?
1: Don Augusto Mena.
0: Don Augusto Mena, tan... Estos recorridos que no lo escuchaba ni lo veía, oiga.
1: No, si no me quiere, no me quiere atender. Si, ¿para qué esta confusión? Diga la gente
0: nomás. Don Augusto.
1: Su abuelita me dijo que no quería atenderme. Que no lo estoy poniendo mal.
0: Absolutamente. Pero me imaginaba
1: estoy
0: que lo...
1: Dolido, estoy muy dolido con usted, oiga.
0: ¿Pero por qué? Don Augusto.
1: Oiga, te reí.
0: Oiga, el otro día me acordé mucho de usted, po.
1: ¿Qué? Pues por los bomberos.
0: Por los bomberos, po, ¿eh? Se lo comentábamos con Abel Cortés ese día.
1: ¿Qué? Con el vecino.
0: Exactamente. Oiga, qué bueno escucharlo, don Augusto.
1: El gusto es mío, po, oiga, después de tanto tiempo cuando lo andábamos trayendo para allá y para acá, po, oiga. Cuando usted era pobre.
0: Bueno, en fin. Oiga, don Augusto, ya, salgamos de ese bosque. Para usted también muchas felicidades, po, oiga.
1: Gracias, viejo.
0: Fuerte
1: gracias,
0: abrazo, don Augusto. De verdad que, don Augusto, bueno, constantemente sigue trabajando, ¿no?, en los colectivos.
1: En este momento estoy parado aquí frente del autoservicio Maipú y de aquí lo estoy llamando.
0: Ah, muy bien. Bueno, don Augusto.
1: Ando trabajando como todos los pobres.
0: Produciendo los días domingos, ¿cierto?
1: un rato para entretenerse en la mañana.
0: Claro, y no es chiste. Oiga, don Augusto, qué bueno escucharlo. Le deseo lo mejor de verdad hoy día, que sé que es un día muy especial. Pero además de eso, quiero contarle a la gente que don Augusto es un chofer colectivo que es cariñoso, que es cordial, que es conversador, que es un buen amigo y de paso es una persona muy grata. Así que de verdad, un 7 en ese sentido usted, don Augusto.
1: Igual para usted, pues, mi amigo, usted lo felicito porque usted en su programa que tiene tanta gente que lo está escuchando día a día, cada vez más gente entiende. Y lo único que más me agrada de usted, oiga, son esos chistes tan buenos que te pega.
0: Oiga, tengo un cargamento para mañana.
1: Si tuviera un chistecito para hoy día, para ligar la mañana, sería bueno.
0: Ya pues, vamos a buscar alguno. Ya, don Augusto, un abrazo.
1: Un gusto, bravo.
0: Qué bueno escucharlo. Que le vaya bien.
1: Ya, chao. Gracias.
0: Chao, don Augusto.
1: Chao,
0: don Augusto. Un tremendo tipazo, don Augusto. Qué bueno haberlo escuchado, ¿eh? También sorpresa para mí. ¡Qué buena! Ya, vamos a otro WhatsApp. Más 569-9729-0852. Dice, buenos días, José Luis. Un saludo grande a mi papito, don Hugo Holguín Arancibia. Hugo Holguín Arancibia, desde Playa Ancha. El saludo cariñoso para él con mucho, mucho, mucho amor. De parte de su hija, su hija que está allá en la quinta región Costa. Dígale que es el mejor papá del mundo, que mi hermanita Janet y yo, Eliana, le agradecemos todo lo que nos entregó y nos enseñó. Gracias, papito, vaya, vamos a estar juntitos cuando yo me recupere bien de salud, dice ella. Un abrazo grande entonces para él. Te amo mucho, dice nuestra amiga en su mensaje. Muchas felicidades para don Hugo Holguín Arancibia. Hugo Holguín Arancibia también, él es fiel todos los días a la Superandina. Y dice abajito ahí, gracias, José Luis, por su programa tan lindo en homenaje a los papás de la Superandina. Abrazo también nos manda ella a todo el equipo de la radio en este día tan especial como es el Día del Papá. Así que también felicidades para don Hugo Holguín Arancibia, que además también queda registrado por acá en nuestro concurso. Por acá hay más mensajes. A ver. Hola, mi querido José Luis. Muchas gracias porque me quieran tanto. Lindo día para ti, dice. Te quiero pedir si puedes enviar un saludo a mi papito, don Luis Calderón Chapa. Luis Calderón Chapa, un gran papá y el mejor músico y guitarrista de todos los tiempos. Lo amamos mucho. De parte de sus hijos, Juan Carlos, Jano, Karina, también de los nietos, y de los bisnietos también. Muchas gracias. Por supuesto, con mucho gusto.

De regalo, una canción, en fin. Por acá, David. Hola, David, ¿cómo le va? Buenos días. Dice, hola, José Luis. Quiero enviar un gran saludo a mi papá, Ángel Guerra López. Ángel Guerra López, Ángel Guerra López, de parte de sus hijos, Tomás, desde Australia, y también de David, aquí en los Andes. Un fuerte abrazo, entonces, para don Ángel Guerra López, que es parte, para aquellos que no lo saben, es parte de este gran equipo de personas exferroviarios que han trabajado arduamente para poder recuperar, por un lado, el tren de La Filán, y por otro lado, han trabajado arduamente en la recuperación del parque, en la mantención del Parque Cordillera, y también han participado en iniciativas muy importantes, por ejemplo, como lo que fue el Día del Patrimonio, en que tuvimos la posibilidad también de recorrer elementos que fueron parte súper importante del tren transandino ahí en La Maestranza. Así que también para él, gracias por ser parte del desarrollo de los Andes en ese sentido, a don Ángel Guerra López, también muchas felicidades en el Día del Papá. Por acá, otro mensajito, más 569-9729-0852, dice, hola, felicidades para usted en este día, luego quiero enviar un saludo a mi queridísimo Luis Castro Elguezabal, espero haberlo dicho bien, padre de mis hijos, y por añadidura, a mis hijos, Francisco y Mauricio, que también son papás, así que también para ellos muchas felicidades, a don Luis Castro Elguezabal, y también para Francisco y Mauricio Castro, que también son papitos, también para ellos muchas felicidades, de parte de Gladys, que nos escribe a esta hora de la mañana, en este frío domingo. Felicidades para los chiquillos ahí también, ¿eh? A Francisco y también Mauricio, y a don Luis, por acá. Hay más saludos, dice, a ver, Ruti escribe, dice, buenos días José Luis, quiero mandar un gran saludo para mi padre, don Eduardo Cerón, de parte de su hija Ruth, decirle que lo amo con todo mi corazón y espero que en esta vida pueda ser muy, muy, muy feliz. Así que don Eduardo Cerón, muchas felicidades con motivo de este día especial, el Día del Papá, el cariño grande de su hija Ruth. Y también un saludo para Mauricio Gutiérrez. Para Mauricio Gutiérrez, también papá, de parte de sus hijos que lo aman con todo el corazón, y también de parte de Ruti, que lo ama profundamente por ser un muy buen padre. Así que también saludos grandes para don Mauricio, Mauricio Gutiérrez, con motivo de este que es el Día del Papá. Hay más saludos. A ver. Berito también nos escribe por acá. Dice, hola, buenos días. Me gustaría enviar un gran saludo a Aldo Abayay y Ayrton Abayay. Aldo Abayay y Ayrton Abayay, que los saludan sus hijos, nieta, señora y también la yerna. Claro, para no decirle nuera, obvio. Es que la palabra nuera es muy fea, ¿cierto? Bueno, así que ya, de parte de la yerna, llegamos a ese acuerdo, ¿cierto? Que los queremos muchísimo, dice acá Berito en su mensaje. Así que don Aldo Abayay y don Ayrton Abayay, muchas felicidades con motivo del Día del Padre, y también como todos los demás anotados para el concurso, que ya viene el primer sorteo, ya viene en minutos, así que escriban, llamen, todo eso, 342-422-2515, o bien nuestro WhatsApp, más 569-9729-0852. A ver, ¿qué pasó por acá? Dice, quiero enviar un gran saludo a mi padre. Él se llama Juan Patricio Astargo. Juan Patricio Astargo, gracias por estar siempre a mi lado, apoyándome sin condición. Escribe también acá Juan en su mensajito. Así que tremendos abrazos y una gran cantidad de felicidades en su día para don Juan Patricio Astargo, en este que es el Día del Papá. También para él, muchas felicidades. Por acá. A ver. ¿Quién escribe? Uy, me cansé. A ver, por acá dice, José Luis, quiero mandar un gran saludo a mi viejito que ya está en el cielo, don Julio Cabrera, y a mi suegro que también ya se nos fue, don Osvaldo Calderón. Dos grandes padres.
Así que también grandes saludos para don Julio Cabrera, en el sentido de un abrazo eterno para él, en el corazón, ¿cierto? También en la memoria, y también para el suegro, que también se fue, a don Osvaldo Calderón, también

0: Para él un abrazo eterno. Son esos viejitos que nunca podemos olvidar. Hay que mantenerlos siempre presentes en la memoria y también, por cierto, en el corazón a ellos. Así que también un abrazo eterno para ellos en este día tan especial como es el Día del Papá. ¿Qué más? A ver, ¿quién escribe? Teresita dice: buenos días, don José Luis. Buenos días, Teresita, ¿cómo le va? Usted, por favor, dice, puede enviar un saludo a mi esposo y padre de los tres hijos que tenemos, por ser el hombre trabajador y dedicado que es, amoroso, un tremendo ejemplo, don Eloy González Carbacho. Eloy González Carbacho. Eloy González Carbacho, también para él muchas felicidades, con agradecimiento, dice, y mucho amor de parte de sus hijos, Robinson, Valentina, Alondra y su nieto Benjamín. Gracias desde la República Independiente de Calle Larga, nos escriben ellos ahí también. Así que muchas felicidades también para don Eloy González Carbacho, también para él felicidades con motivo de este que es un día tan especial, es el Día del Papá.
1: Esperabas mi llegada.
0: 14 minutos faltan para que sean las 11 de la mañana en su radio Superandina. 14 para las 11.

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1: Querido viejo.
2: Muchas gracias, don Fernando Solís, con esa voz grave, profunda que él tiene, que dispone siempre para colaborar también y hacer parte de este especial Día del Papá. Vamos al teléfono de la radio 342-42-2515. Les cuento algo, estuvieron hasta cantando mientras esperaban la llamada al aire. ¡Buenos días!
3: Hola, don José Luis, buenos días.
2: ¿Con quién hablamos?
3: Con Angélica, de acá de Lo Calvo.
2: Hola, Angélica, ¿cómo le va?
3: Bien, bien, bien, gracias, ¿y a usted?
2: Muy bien, ¿lo pensó, ah?
3: ¿Tiene estampilla? No, no, que estaba pensando en qué le voy a preguntar y aquí a felicitarlo por el Día del Padre también, ¿no?
2: Muchas gracias, muy amable, Angélica.
3: Sí, soy la hija de la Silvita de Lo Calvo.
2: Ah, ya, nuestra amiga Silvita, que todos los días está presente acá en la radio, bien.
3: Sí, quería saludar en primer lugar a mi esposo, que es un gran padre.
2: ¿Cómo se llama él?
3: Daniel Silva.
2: Daniel Silva. ¿Ya?
3: Sí. Y a mi yerno, Sergio Valenzuela.
2: Daniel Silva.
3: Que también Sergio es un gran padre. ¿Ya? Sergio. Que me dio dos grandes nietos maravillosos.
2: ¿Y cómo se porta?
3: Oh, el Gustavo de 8 años. Bien, súper bien.
2: ¿Ya? Tu mano fuerte y cansada de tanto trabajo. ¿Ya? ¿Y a quién más saludamos?
3: Y a mi hermano Manuel, que está en Santiago.
2: Su hermano Manuel, ¿ya?
3: También, él me dio dos sobrinos, mi hermano Manuel Navarrete.
2: Manuel Navarrete.
3: Sí. Y también a mi padre, que está en el cielo, que me emociona un poco. Él se llama Manuel Navarrete.
2: También, como el hijo.
3: Claro.
2: Oiga, Angélica, y en ese sentido, ya que el papito no está físicamente, cuénteme hoy día. En el maravilloso mundo de las cosas hipotéticas, soñemos un poquito, lo tenemos al frente al papito, ¿qué le diríamos?
3: Que me ha hecho harta falta mi papá, pero mi mamá mi mamá está viva y en ella aplicamos todo el cariño, pero mi papá, por los consejos, por una cosa, por la otra, uno siempre recurre al papá, po. Más que yo era la regalona de mi papá, yo soy la mayor.
2: Ah, ya, tenía un sentido más profundo.
3: Claro. Y en estos momentos también, por esta fecha, uno lo recuerda y siempre lo tengo en mi corazón.
2: ¿Y qué es lo más especial que usted recuerda de él?
3: Oh, cuando salíamos, los paseos que hacíamos con él, las vacaciones que nos pegábamos con él al sur, todos los años.
2: ¿Religiosamente?
3: Claro. Y los consejos que él nos daba también, siempre, muchos consejos de uno con sabiduría.
2: Claro. Un hombre ya grande, con experiencia, aprende, podía entrar
3: claro,
2: esos consejos.
3: Papá fue carabinero, se retiró de carabinero de Chile.
2: Ya.
3: Así que mi papá, tenía hartos consejos que darnos, cariño. De chiquitita. Nunca, gracias a Dios, nunca nos faltó nada. Buen proveedor. Y con los tres igual, somos tres hermanos. Entonces mis dos hermanos están en Santiago y yo veo a la Silvita, soy la hija mayor. Así que muy buenos valores nos entregó mi papá.
2: Qué bueno que lo recuerde de esa forma. Qué bueno que nunca se olvide esa figura tan importante en la vida, ¿no?
3: Claro.
2: Además que usted ya decía ahí, Angélica, a pesar del tiempo, uno igual lo echa de menos.
3: Claro, sí.
2: Sí. Bueno. Sí. Ya, pues, Angélica, anotado sus papitos, ¿ya? Los que él me nombró para el concurso.
3: Oye, ¿le puedo pedir un tema?
2: Por favor, cuénteme.
3: Uno de Fernando Ubiergo, ya. Del padre.
2: Fernando Ubiergo, ya. Voy a buscar algo de Fernando Ubiergo, ¿ya?
3: Ya.
2: No, no prometo nada, pero en una de esas algo encontramos.
3: Sí. Muchas gracias.
2: Ya, pues que le vaya bien, que tenga un bonito día.
3: Igual para usted.
2: Oiga, no me contó, ¿cómo festejan hoy día?
3: ¿Perdón?
2: ¿Cómo festejan hoy día? Cuénteme la parte más positiva
3: sí,
2: del
3: tenemos
2: asunto.
3: Por ahí un asadito.
2: ¡Ay, qué rico!
3: costillar al horno.
2: ¡Oh, y qué cosa más rica!
3: Ya desayunamos con tortita, tres leches, con mi esposo, mi yerno.
2: ¡Uy, qué delicia!
3: Y de sí.
2: ¡Qué rico! Ya, o sea, bien comido hoy día. ¡Qué bueno! Ya, pues, abrazo, que les vaya bien.
3: Igual para usted, gracias.
2: Gracias por llamarnos. Chao, chao, Angélica.
3: Hasta luego, don José Luis.
2: 342-42-2515, 342-42-2515, el teléfono que todos los andinos conocemos, no hay andino que no se lo sepa, 342-42-2515, la forma de contactarse con su radio superandina, en el WhatsApp, más 569-9729-0852, dice, hola José Luis, quiero enviar un gran saludo a mi papá que es Francisco Chamorro. Francisco Chamorro, también para él muchas felicidades. Quiero decirle que es el mejor papá y abuelo del mundo. Gracias por estar siempre con nosotros, por cuidarnos y por ser nuestro mayor apoyo. Lo amamos muchísimo, con mucho cariño de parte de su hija Javiera y de sus nietas Amalia y Piera. Así que felicidades para don Francisco Chamorro, con motivo de este que es el Día del Papá. Felicidades, don Francisco, que sea muy, muy feliz en este día especial. Por acá escribe Mari, dice, buenos días, José Luis, le quiero enviar un gran saludo a mi papá, Benigno Rocco Vidal. Benigno Rocco Vidal, de parte de su hija Mari, que lo amo muchísimo, es el mejor papá del mundo. ¿Ah? Hoy honro su vida, que siempre estaré a su lado, ahí en la calle Roma, en San Esteban. Perfecto, saludo hecho entonces, como corresponde, con todo el cariño del mundo, para él entonces, con motivo de su día, el Día del Papá, Benigno Rocco Vidal, don Benigno Rocco Vidal, de aquí lo estoy mirando, a ver, levante la manito, eso, muy bien, don Benigno Rocco Vidal, también para él, muchas felicidades. Hay más saludos por acá. Dice, hola, hola, buenos días. Quiero enviar un gran saludo a mi esposo, don Alexei Duas, en el Día del Padre. Alexei Duas, en el Día del Padre, que lo queremos mucho y que es un gran padre y apoyo para nuestros hijos. De parte de Antonia, de Camilo y José Manuel. Y también, por supuesto, de mi esposa, o sea, de su esposa, que es Glorita. Así que también muchos saludos grandes para don Alexei. Ah, él siempre nos escribe acá a la radio, siempre. Sí, también sí me acordé por el nombre, don Alexei. Entonces, muchas felicidades de parte de su esposa Glorita, también de sus hijos, de Antonia, Camilo y José Manuel, que lo quieren muchísimo y le desean por acá, dice, gracias y un buen día para todos los papitos y también para él, un abrazo grande y muchas felicidades, Alexei. Felicidades con motivo de este Día del Papá. Buenos días.
4: Buenos días.
2: ¿Con quién hablamos?
4: Con Luz.
2: Luz. ¿Cómo sí. está Luz?
4: Bien.
2: ¿De qué parte llama Luz?
4: De Villa La Gloria, Los Andes.
2: Villa La Gloria, Los Andes. Cuéntemelo todo y no me oculte nada, Luz.
4: Ya, quiero primeramente saludarlo a usted, un feliz día.
2: Muchas gracias.
4: Y un feliz día para mi papito Héctor Aros.
2: ¿Héctor?
4: Que ha sido Héctor Aros.
2: Aros, ¿ya?
4: Que ha sido el mejor papá y papá abuelo de mi niño. Vicente, lo saludamos con mucho cariño.
2: Luz, ya que usted lo dijo, me quiero tomar en sus palabras. Hay mucho papá, abuelo. Hay mucho papito que, en definitiva, ha tomado el lugar, ha tomado puesto como un referente paterno también para sus nietos. Y eso igual es súper importante de destacar.
4: Sí, él es una figura muy especial para nosotros en la casa.
2: Me imagino que sí, pues. ¿Y hoy día lo van a festejar?
4: Sí, como Dios manda.
2: Ya, ¿y cómo?
4: Y un saludo también para todos los papitos de la familia Aro Gallardo, Molina, Páez, y para todos los papitos de la familia.
2: Oiga, Luz, usted dijo como Dios manda. ¿Y cómo manda Dios? ¿Qué tenemos para hoy día? Cuénteme.
4: Vamos a salir a celebrar afuera.
2: ¡Qué rico! No me diga, no me diga dónde, pero ¿van a un lugar a comer rico, así como carnecita y esas cosas?
4: Sí, ah. Pero vamos a ir a la costa.
2: ¡Ah, ya! Entonces sí me puede contar, no hay problema. Sí. ¡Qué bueno que lo pasen bien, Luz! ¿Ya? Oiga, y además su papá anotaba para el concurso, ¿eh? Don Héctor Aros.
4: Sí, ya, muchas gracias.
2: Que le vaya bien, Luz.
4: Gracias,
2: chao, felicidades, que lo pasen bien. Qué gracias. Buena eso. Hasta luego, que le vaya bien. Chao, Luz. Qué bueno eso, me gustó. ¿Ah? Claro, salir un poco de la rutina de la Aconcagua, irse si se puede un poquito más allá. Bien ahí. Excelente. Muy bien. ¿Qué más? A ver, por acá. Son las 11 en punto de la mañana en nuestro país. ¿Eh? 11 en punto de la mañana. Dice, hola José Luis, quiero mandar un gran saludo muy especial a mi tata, don Luis Salas. Don Luis Salas, que ha sido mucho más que un abuelo para mí. Ha sido como un padre. Gracias por todo tu amor, tus consejos y por estar siempre a mi lado. Te quiero muchísimo y feliz Día del Padre, tatita. Y me gustaría también anotarlo a él para el concurso, por supuesto. Don Luis Salas, ya anotado para el concurso como corresponde. Y bueno, yo lo decía recién, hay mucho papá que ha estado presente en la vida de sus nietos como figura paterna, y eso igual es súper importante. Lamentablemente a veces mis congéneres se portan mal, ¿cierto? Y bueno, es verdad, se portan mal algunos muchachos y ¡pum! Arrancan. Y ahí es el papá muchas veces de la mamita, de ese bebé que está por nacer o que ya nació, quien tiene que aparecer como figura paterna. Y convengamos, más allá de todo lo que eso implica, nuestros queridos viejos, con mucho cariño lo digo, igual lo pasan bien, lo disfrutan harto, ¿cierto? Eso de estar ahí con los nietos y también ser la figura paterna para ellos. Hay muchos casos como ese, y aquí también me tomo lo que aquí nos comenta nuestra amiga, que escribe enviando muchos, muchos saludos para el tatita, don Luis Salas. También para él, felicidades con motivo de este día tan especial como es el Día del Papá. 21 de junio, Día del Papá. Nos aprestamos al primer concurso, al primer sorteo de la mañana. Buenos días a todos.
5: Hola, buenos días.
2: Pues tenía que decir la clave, pues amiga. Ya vamos de nuevo.
5: Vamos.
2: Se lo perdió, pues ve. Se lo perdió.
5: ¿Ve? Lo
2: siento. Me guardaré los 2 millones de pesos, ve. Pucha. Oh. No, a ver. Buenos días a todos.
5: No lo sé,
2: ya, hasta ahí llegó la contestación. No, estoy bromeando. ¿Cuál es su nombre?
5: María José.
2: María José, ¿de qué parte llama?
5: De Puerto Montt.
2: ¡De Puerto Montt! ¡Qué preciosa ciudad! Sí, Puerto Montt, qué rico. Cuéntemelo todo, no me oculte nada, María José.
5: No, bueno, lo primero llamo para saludar a mi papá, a don Luis, que siempre llama a la radio.
2: ¿Ya?
5: Sí, le quiero mandar un saludo, un besito a la distancia, que pase un bonito día junto a mi hermana y la gatita.
2: ¿Ya?
5: Sí, que está hoy, bueno, por kilómetros no podemos pasarlos juntos, pero siempre estamos hablando, así que le mando un millón de besos, que lo amamos mucho, mucho, mucho.
2: Oiga, María José, y ya, hagamos un ejercicio imaginario. Tiene el papito sentado ahora justo al frente suyo.
5: Usted sí, vale, no, ahora... si lo acaba de llamar y lo está escuchando.
2: Ya, po, pero queremos saberlo todo. Po. Ya, aprovechemos la radio.
5: ¿Ya?
2: Entonces usted lo tiene sentado frente a usted. Usted va y le toma la mano a su papá y le empieza a decir cosas lindas. Y todos nos enteramos ahora como público. Dele.
5: No, que lo amo mucho. Que gracias por ser mi padre. Ay, como que me emociono un poquito porque lo extraño mucho. Así que eso es. Dale un besito, que lo amo mucho y gracias por ser mi papá.
2: Oiga, ¿el apellido de su papá cuál es, María José?
5: Don Luis Arancibia.
2: Don Luis Arancibia, sí, pues.
5: Sí, siempre los llamo cuando viene acá a Puerto Montt. Lo colocamos online ahí a la superandina. Mira. Y les manda su saludo con unas fotitos.
2: Sí, sí, sí, sí. Don Luis Arancibia, sí, pues, amigazo de la radio, pues. Exactamente.
5: Sí.
2: Oiga, ¿y usted por qué anda por allá tan lejos?
5: No, estamos yo acá como 10 años viviendo por tema de trabajo de mi esposo. No vinimos a vivir acá.
2: Ah, ya. ¿Y su esposo cómo se llama?
5: Se llama Alejandro. Y Alejandro. Yo le tocó trabajar, así que también le mandó un besito ahí.
2: ¿Y eres de allá?
5: Sí, él es de acá. Él, por temas de trabajo, nos vinimos, nos costó eso sí. ¿Cómo se llama? Estar acá, porque acá es pura lluvia y allá en los Andes puro sol.
2: Sí, pues.
5: Así que nos costó ahí.
2: es diferente el clima y también es diferente la idiosincrasia de la gente, los lugares, adaptarse, es sí. muy distinto, sí.
5: Sí, pero sabe que no cambiamos el sur, es hermoso, tenemos playa, tenemos lago,
2: sí.
5: podemos recorrer, es muy lindo.
2: Además que esa región particularmente es muy preciosa.
5: Sí, sí, es muy hermosa, ha cambiado bastante, sí que está muy lindo para que vengan a visitar.
2: Vamos a ir. Ya, María José, sí. que les vaya bien. Felicidades también a su muchas papito, gracias. Luis Arancibia, y también por llamarnos, sí, pues desde allá, gracias.
5: Muchas gracias a ustedes.
2: Anotado para el concurso, Ela, por si acaso.
5: Gracias.
2: Listo,
5: ya,
2: María José, que le vaya gracias. Bien. Chao.
5: Ya, hasta luego, chao.
2: Linda llamada ahí en el 342-42-2515. Hacemos nuestro especial Feliz Día Papá en su Radio Superandina.
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0: Una mañana llena de emociones en Superandina, 11:11, 11:11. A ver, en el WhatsApp de la radio. Hola José Luis, buen día. Dice, quiero enviar un gran, gran saludo a mi papito, Manuel Sánchez Carvajal. Manuel Sánchez Carvajal, que es el mejor papá y abuelo, que estamos muy agradecidos de él por todo lo que ha hecho, por todo lo que hace también, por sus hijos y su familia. De parte de su hija Antonella Sánchez y también de su nieto Simón Rodríguez, lo amamos mucho. Así que muchas felicidades para don Manuel Sánchez, Manuel Sánchez Carvajal, con motivo del Día del Papá. Buenos días.
1: ¿Aló?
0: ¿Aló?
1: José Luis.
0: Sí, estamos al aire. ¿Con quién hablamos?
1: Alexei Díaz, por allá.
0: Don Alexei, ¿cómo le va?
1: Bien, gracias. Oye, primero, darte un saludo a ti como papá.
0: Muchas gracias, muy amable.
1: Y bueno, yo quería saludar a mi papá, que se llama Camilo Díaz.
0: Don Camilo Díaz.
1: Sí, pero mi papá vive en Santiago. Porque en realidad yo soy oriundo de Santiago, pero ya llevo muchos años acá y me siento a Concagüí.
0: Me parece bien.
1: Y bueno, mi viejo, estoy grabando, saludos. No, darle las gracias, pero yo llamé para el Día de la Mamá y me hiciste hartas preguntas, me dejaste como complicada.
0: ¿En serio?
1: Sí, porque me hacías preguntas como de que son de repente cosas personales de uno, porque de los sentimientos, de saber preguntarte por mi señora.
0: Es que yo soy muy copuchento con Alexei, ese es el problema. Digo,
1: no, está bien.
0: Como buen trabajador de radio, aquí no hay nadie que no sea copuchento.
1: Claro, bueno. Pero mi papá, mira, yo creo que el cariño del papá, claro, hay miles de casos, pero en mi caso personal yo tuve un papá igual que por trabajo, y que yo creo que son muchos papás, les pasa,
0: ¿sí?,
1: que es distinto al amor de la mamá. El
0: sí,
1: papá pues, como que, el que de repente, hay mamás también que lo hacen, pero el que empuja, como que el pilar, digamos, económico de la casa. Entonces mi papá trabajaba en faena, lo veíamos re poco, entonces eso igual como que afecta un poco la relación, pero igual sigue siendo mi viejo, lo quiero, de repente eso hace que uno sea como menos expresivo que con la mamá, porque con la mamá es más cercano, pero
0: claro.
1: Y no, decirle que lo quiero mucho, gracias a todo lo que nos dio, que nos ha permitido, no sé, para mí, a mi hermano, desarrollarnos, yo formar una familia, estar viviendo aquí, entonces, te lo quiero, y muchas veces uno no se lo dice, en realidad. Eso no, cuando están en realidad el grave problema de uno, si en vida de repente no expresa los sentimientos, y cuando no están, se guarda, mira para atrás y dice, escucha, hubieron muchas cosas que yo no dije, así que quiero expresarle que lo amo mucho, que lo quiero, le doy las gracias, está viejito, ya está casi llegando a los 90 años, pero ahí está todavía.
0: Yeah.
1: Así que eso, pues sí, que gracias por la oportunidad y poder ahí expresar lo que siento.
0: Oiga, don Alexei, ya que tenemos al teléfono y estamos tan sinceros, bueno, usted es papá.
1: Sí.
0: Partamos de ahí, así que primero que todo, feliz día también para usted.
1: Gracias.
0: Cuénteme un poquito respecto a la experiencia de ser papá. Muchas veces, tal vez tenemos gente que nos está escuchando que por diversas razones no tiene...

0: no tiene cercanía con su papá, o tal vez aún no es papá, en fin. Cuénteme de la experiencia de ser papá. Cuénteme lo que se sintió, por ejemplo, para que también la gente lo sepa, lo que se sintió al momento que le dijeron, Alexei, estoy embarazada, vas a ser papá.
1: Bueno, es que hay sentimientos de la vida que son como palabras difíciles de expresar. Entonces, claro, una alegría. Yo me acuerdo cuando mi primera hija, que es mujer, mi señora me dijo, fue una alegría inmensa. Fue como un regalo de Dios. Yo soy bien creyente, entonces fue un regalo de Dios y era niña y de repente todos como que... Y no, uno siempre espera un hombre, ¿no? Yo, la Antonia, mi hija, es el amor de mi vida, la amo mucho. Entonces fue una alegría inmensa. Uh-huh. Después yo tengo hijos más, los tres, mi señora se me molesta porque los partos me desmayaba, así que era un tema, pero siempre fue una alegría inmensa tener los hijos ahí. Y mira, igual lo que tú me dices, a ver, uno en la vida igual repite de repente, o sea, yo trabajo mucho en faena también, pues yo salgo mucho de los Andes, entonces también yo no quería mucho eso para mí, vivir lo que yo viví con mi papá, pero también la vida te lleva por situaciones, sí, pues. O sea, uno no tiene como escrita su vida, entonces mi familia se quedó acá en los Andes, yo viajo constantemente, entonces la relación igual con los hijos como que se va alejando un poco, pero igual yo los tengo siempre y creo que ellos saben que yo los quiero mucho. O sea, yo todo lo hago por mi familia, en realidad. Yo siempre se los digo, yo en realidad a mí me da lo mismo, lo mínimo, para mí es toda mi familia, mis hijos principalmente. Entonces que ellos crezcan. Yo creo que todo papá, creo que es su mayor sueño, es ver que su hijo y no sé, con pilares fuertes que puedan llevar su vida en adelante, claro. Como consistente, o sea, que todas las falencias que a lo mejor uno tuvo no las tenga, pero también que eso, que tengan una vida que sustenta firme, firme emocional, miles de cosas extrañas. Entonces yo creo que yo eso es lo que busco. Yo creo que todos los papás quieren eso para sus hijos, entonces no, al final es la peor, es lo mejor para lo que viene detrás de uno, porque si uno va de paso, ¿no?
0: Exactamente, exactamente.
1: Así, eso.
0: Pues. Ya, pues, amigo.
1: Muchas gracias por el tiempo.
0: Otra vez me conversamos.
1: Nuevamente me pones en chido. Me di incómodo.
0: Otra vez conversamos abiertamente, ¿no? Sí. Tenemos para hacer un podcast, ¿ve?
1: Sí, así es, así es.
0: Ya van, Alexei, que gracias, le vaya muy bien.
1: Gracias, José Luis, a ti por todo, porque de verdad, yo te sigo harto, lo que pasa es que yo no escribo todos los días.
0: Muchas gracias.
1: Yo cuando estoy en faena, igual, por internet, estoy ahí siempre pendiente de su rutina. Así que gracias
0: por la compañía, Alexei.
1: Gracias por todo.
0: Que le vaya muy bien, felicidades, ¿ah?
1: Listo, gracias, muchas gracias.
0: Chao, chao. Alexei, gracias. Ven, 34-2-42-25-15, acabamos los dos medio emocionados. Claro, él decía una cosa que yo igual que encuentro que es clave, ¿no? Él decía, la relación de los hijos con los papás y la mamá es distinta. Claro, el amor de papá y el amor de mamá son diferentes, se sienten distintos por una razón obvia, porque en definitiva son complementarios para la formación de un hijo, en el ideal al menos. Por ende, esa diferencia, claro, ya existe, pues sí, en definitiva es así. Y muchas veces, tal como él decía, en sus palabras, tal vez le encantaría pasar más tiempo con los hijos, con los chiquillos cuando están chicos, pero a veces por las circunstancias de la vida te llevan a trabajar más y todo aquello, por una buena vida también justamente para ellos y pasar menos tiempo a su lado. Buenos días.
2: Buenos días, José Luis, ¿cómo estás?
0: Muy bien, ¿con quién hablamos?
2: José Luis, bueno, junto con desearte un feliz Día del Padre.
0: Muchas gracias.
2: Yo hablo con Luis Valdés.
0: Don Luis Valdés, antes que todo, ¿usted es papá?
2: Sí, señor, de tres.
0: Partamos por ahí, hijo. Pues. Felicidades por sentarse, don Luis Valdés.
2: Muchas gracias.
0: Anotado, bueno, para el concurso.
2: Gracias. Bueno, José Luis, más que nada te llamaba para poder saludar a mi viejo, que ya no lo tengo personalmente. Tuve el amparo. Partió hace 4 meses. Yo sé que me está guiando cada día, cada paso que doy. Mi viejito se extraña mucho. Te duele el alma. Como te digo, hace 4 meses partió y aún lo lloro. Pero bueno, hay que seguir adelante, como se dice. Pero siempre va a estar dentro de nuestros corazones.
0: Exacto.
2: Don Luis Valdés se llamaba, viejito pelado.
0: Oye, Luis, ¿y ¿y qué es lo que más echas de menos de tu papá?
2: Su presencia, su calor, su humildad de este viejo pelado, que era una persona muy muy humilde, muy humilde. Nos enseñó grandes valores y eso se extraña mucho, se extraña su presencia. Yo sé que a lo mejor me están escuchando mi hermano, mi mamá, la señora Clara Villarruel, mamita, que es una fiel auditora de ustedes. Uh-huh. Yo sé que está con el arma tan rota como la que tengo yo. Uh-huh. Igual que mi hermano. Pero bueno, hay que seguir adelante. Hay que seguir adelante, José Luis.
0: Exactamente, y seguir adelante, y además que al menos los que somos creyentes tenemos la fiel esperanza del reencuentro, así que no son adioses, sino que son hasta prontos, y en definitiva algún día volveremos todos a encontrarnos, a abrazarnos, a volver a sentirnos, volveremos a conversar, a contarnos todo lo que pasó desde el momento en que ellos ya no estuvieron acá presentes. Y tratamos de escuchar todas las cosas que pasaron después.
2: Ahí los vamos a sentar ahí con las patitas bajo la mesa, como se dice, a cuchentear.
0: Exactamente.
2: Pero eso.
0: Oiga, don Luis, ¿y para usted la experiencia de ser papá, cómo ha sido?
2: Maravillosa, maravillosa. Tengo tres hijos que son maravillosos los tres. Una nietecita ahora que tengo.
0: Mira qué bonito.
2: Sí, no, tengo unos hijos maravillosos, José Luis. Me saco el sombrero por ellos. Me saco el sombrero. Así que nada que quejarse contra ellos, sino que al contrario, agradecerles por cómo son ellos.
0: Claro.
2: Así que eso, pues, José Luis.
0: No, y aparte, Luis, me tomo tus palabras, ¿sabes por qué? Porque seguramente más de algún papá o algún hijo, por diversas razones o circunstancias, a esta hora nos está escuchando. Y están separados, están distantes, están enojados, dolidos, tristes. Vaya uno a saber por qué, ¿no? Pero me quiero tomar de tu ejemplo en el sentido de, y también lo que conversábamos antes con Alexei, respecto de que muchas veces nos quedamos callados, no damos el primer paso para poder ofrecer perdón, porque seguramente una de las dos partes es más testaruda que la otra. Hay que dar el paso, si hay que dar el paso, hay que buscar al viejo para darle un abrazo y en caso de ofrecerle perdón, aunque uno crea que no fue el que se equivocó, no importa. A veces hay que, como decía por ahí mi mamá, hay que bajar el moño, ¿cierto? Y hay que dar el paso importante y reencontrarse, porque el día que uno de los dos no esté, por diversas razones, ese reencuentro, pucha, que va a pesar que no se le haya producido.
2: Sí, entonces, lo digo por experiencia, José Luis. O sea, mi viejo era una persona cariñosa, muy respetuosa, muy humilde, un feriante. Siempre fue la persona que nunca nos faltó nada ahí en la mesa. Si había que comer pan pelado se comía, pero o sea, había para echarle al estómago algo.
0: Sí.
2: Así que, y eso, pues, José Luis.
0: Te agradezco, pues, Luis, te agradezco la sinceridad, haber abierto tu corazón acá en la radio. Uno no todo el mundo lo hace, así que eso vale de valientes. Y te agradezco enormemente el habernos confiado tu historia. Muy amable, de verdad.
2: No, y como te digo, nuevamente decirle feliz día, papito.
0: Sí.
2: Aunque no esté presente, te amo y te extraño, papito, mi hijo.
0: Seguramente también está muy emocionado él ahí viéndote a esta hora, Luis.
2: Sí.
0: Abrazo grande, amigo, que le vaya muy bien. Gracias, festeje con todo el día, también el día. Y bueno, a seguir siempre adelante y con la esperanza de que algún día vamos a dar ese abrazo de nuevo al viejo pelado.
2: Desde que en algún momento lo vamos a reencontrar y nos vamos a dar ese abrazo fuerte.
0: Exacto.
2: Y poderle dar ese besito en la frente que todo el tiempo se lo da.
0: ¿Ve? Ya pues, Luis, abrazo. Ya, pues,
2: José Luis, igual para ustedes, muy feliz día para todos ustedes.
0: Muchas gracias.
2: Para los radioescuchas también, que tengan un feliz día y eso, muchas bendiciones para todos.
0: Un abrazo, Luis, que esté muy bien.
2: Gracias, José Luis.
0: Chao, gracias.
2: Chao, chao, amigo.
0: Ay, ay, ay. Bueno, quedamos todos para adentro. Quedamos todos como súper emocionados, entonces acá en la radio. Porque son historias, pues, son historias especiales, son historias que permiten justamente que nos encontremos, que hagamos comunidad, pues, y de paso nos vamos dando cuenta que a todos nos pasa lo mismo, ¿no? En diversos aspectos, a todos nos pasa lo mismo, todos echamos de menos, todos hemos sentido la falta, la carencia del papá, cuando el papá ya se va, ya no está. Ciertamente, tal vez para algunos es más contenida la emoción, tal vez para otros no, pero lo importante es que podamos justamente disfrutarla, poder también compartirla. Buenos días.
3: Muy buenos días, amigo mío.
0: ¿Con quién hablamos?
3: Se habla con Carlos León.
0: Don Carlos León, antes que todo, don Carlos, ¿es papá?
3: Sí, por supuesto.
0: Ah, muy bien, felicidades entonces, don Carlos.
3: Ando con dos de ellos ahora, vamos a saludar a mi padre ahora.
0: ¡Qué bueno! Oiga, cuéntemelo todo y no me oculte nada, lo escuchamos.
3: Bueno, yo hoy día quiero saludar a una persona muy especial, mi padre, Froilán Leonidas Zeta, mucha gente lo conoce. Fue profesor de muchos jóvenes, muchas personas adultas, creó, educó a muchas personas. Nos sentimos muy orgullosos de ser su hijo, con Marcelo, mi hermano, con mi mamá. Y bueno, hoy día es un día especial para mí, ya porque lo vamos a festejar y, bueno, dentro de su complicación está complicadito un poquito de la mente, ya, entonces esperamos poder disfrutar hoy día, que él guarde ese recuerdo de lo mucho que lo amamos, de lo mucho que lo queremos, y esperemos que el próximo año esté con nosotros y si su mente no funciona como ya debiese funcionar, por lo menos que nos tenga siempre, ¿cierto?, en su memoria, en su retina, en su recuerdo.
0: Claro.
3: Nosotros lo admiramos mucho, estamos en estos momentos partiendo con este proceso de demencia.
0: Sí.
3: Por parte de una hidrocefalia que él tiene, ya, pero para nosotros ha sido un gran padre, una gran persona, un gran amigo, ¿ya? Él siempre nos cuidó y bueno, ahora nos toca la misión de cuidarlo y devolverle la mano a él.
0: Exactamente, cuando la vida, te das cuenta que es cíclica, cuando la vida te golpea a veces, pues, porque está, pero tal vez no está, entonces uno se enfrenta a esa disyuntiva en ese momento, cuando los papás ya comienzan a enfermar, ¿cierto?, de diversas situaciones, y ciertamente uno como hijo intenta estar presente en lo que más se puede para estar ahí justamente devolviendo la mano de todo lo que nos dieron.
3: Así es, amigo mío, yo siempre he estado agradecido de ellos, ¿ya? Porque, bueno, yo hace unos años atrás tuve un accidente, y él vino a vivir a mi casa 6 meses, dejó su casa.
0: ¿Ya?
3: Y se vino acá a cuidarme.
0: Porque con el ejemplo de tu vida. Mira, ¿viste? A pesar que tú ya eras grande ya y él estaba ahí cuidándote.
3: Él se vino porque yo no podía dejar mi casa.
0: Claro.
3: Tema de mi accidente y él tomó la decisión de venir a cuidarme en las noches. 6 meses todo aquí.
0: Felicidades. Bueno, y perdona, ¿tu nombre me dijiste cuál era?
3: Carlos León.
0: Carlos, ya. Para dejarte anotado para el concurso, Carlos, igualmente.
3: Así que, yo siempre lo escucho en la mañana porque salgo tempranito, escucho las noticias ahí con ustedes, la pongo al día.
0: Gracias, Carlos.
3: Me acompaña en la radio. Trabajo en transporte, ando todos los días viajando. Así que, felicitarlo a ustedes también como padre, a todas las personas que están escuchando la radio y decirles que disfruten.
0: Exactamente.
3: Disfruten a las personas que tienen, que después cuando no están, nos arrepentimos.
0: Tal cual, así es.
3: Eso fue, amigo mío.
0: Gracias, Carlos. por también contarnos tu historia. Un abrazo, que te vaya muy bien. Gracias. Has dado para el concurso, ¿eh? Gracias por confiar. Hasta luego. Hasta luego. Chao, felicidades. Así construimos historia, también así construimos comunidad en este especial Día del Papá en su radio Superandina de los Andes. Mi papá. Sigue llamando 342-4225-15, 342-4225-15, o bien enviando su mensaje de WhatsApp al más 569-9729-0852, más 569-9729-0852, para hacer deportes, más sport, las mejores canchas de futbolito y también de pádel. 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Seguimos en vivo con este Feliz Día Papá hoy domingo en Superandina.
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21 minutos faltan para que sean las 12 del día, para que ya sea el mediodía en Chile. Hagamos el sorteo, ¿sí? Me parece fantástico. Estamos ya para hacer sorteo. El primero de la mañana, tenemos después un segundo sorteo, así que si no es ahora, puede ser después. Sigan llamando, también escribiéndonos a nuestro WhatsApp. Solamente escritura, solamente envío de audios a nuestro WhatsApp, más 569-9729-0852, para llamadas el 342-4225-15. Ya. Tenemos acá la tómbola digital de Superandina activada. Perfecto. Me parece muy bien. Vamos a hacer aquí. Pum. Listo. Excelente. Ya. Muy bien. ¿Con qué vamos a partir? 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

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Lo esperamos en Chacabuco 281, casi esquina Maipú, con su carnet de identidad. Si no puede usted, don Ángel, envíe a alguien con su cédula de identidad y con mucho gusto acá le damos las indicaciones para que vaya a Casa Ani a buscar su premio. ¡Excelente! Muy, muy bien, don Ángel. Ahí también se lleva ese premio de Casa Ani. Premio de librería comercial, más de lo que imaginas, en Los Andes, San Felipe y también en libreriacomercial.cl. A ver, a ver, a ver. ¿Nombre? ¿El apellido? ¡Excelente! ¡Muy bien! Don Sergio García. Don Sergio García se lleva el premio de librería comercial. Lo esperamos hasta acá, acá también en la Radio Superandina, Avenida Chacabuco 281, casi esquina Maipú, don Sergio, para que venga con su carnet de identidad también, o bien mande a alguien con su cédula de identidad para que también se lleven el premio. ¿Ya? Don Sergio García. Vamos al siguiente. Tenemos premio de Gasco Andino. Este premio es oro puro. 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Ya, vamos a ver. Premio de Gasco Andino, ¿para quién? El nombre, ahí está el apellido, perfecto. Premio Gasco Andino para don Ernesto Montenegro. Don Ernesto Montenegro, también para él muchas felicidades con motivo de este día especial. Don Ernesto Montenegro, también lo esperamos acá en la Radio Superandina hasta las 13:30. Hasta la 1:30 esperamos hoy día. Después los premios hacen humo. Hasta la 1:30 los esperamos aquí en Avenida Chacabuco 281, casi esquina Maipú, en Los Andes, para que vean con su carnet de identidad, ¿ya? Si no puede Ernesto Montenegro con carnet de identidad, mande a alguien entonces para que venga a buscar su premio, siempre con su carnet de identidad. 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Vamos a ir con el sorteo siguiente, entonces. Premio especial de la Ruca Restaurant. Vamos a ver para quién es. Ya, excelente. Ahí está entonces, premio La Ruca para don Francisco Chamorro. Don Francisco Chamorro, premio especial de La Ruca Restaurant. Va a ser un premio para festejar hoy día. Así es. Ya, ¿qué más? A ver, a ver, a ver. También está buenísimo este premio. 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A ver, a ver, a ver. Tómbola digital de Superandina. Perfecto, excelente, muy bien. Ahí está entonces, el premio es para don Mario Osorio. Don Mario Osorio, también saludos para él, muchas felicidades. Don Mario, véngase a la Radio Superandina, Avenida Chacabuco 281, casi esquina Maipú. Véngase con su carnet de identidad también usted, don Mario. Y acá le hacemos entrega de su premio. Una gentileza de Ferretería Carramiñana, don Mario Osorio. ¡Ay! 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
este premio.

0: Para endulzar la vida. Vamos a ver quién se lo lleva. A ver, tómbola digital de Super Andina, que tengo la impresión que ha sonado por un puro lado nomás, pero bueno, en fin, ya, vamos, a ver. Ya, ahí está el nombre, ahí está el apellido, excelente. Don Benigno Rocco Vidal. Benigno Rocco Vidal se lleva el premio de la panadería San Francisco de Calle Larga. También lo esperamos acá en la radio Superandina. Véngase corriendo ahí. Bueno, no corriendo, pero véngase rápido, don Benigno. Benigno Rocco Vidal, véngase acá a la radio con su carné de identidad. También lo esperamos en Avenida Chacabuco 281, casi esquina Maipú, en una casa verde que tenemos acá frente como al Liceo América, pero por Chacabuco, exactamente. Así que lo esperamos, don Benigno Rocco Vidal, para que venga a buscar su vale y se vaya a buscar su premio delicioso. Dulce, delicioso, cariñoso, de la panadería San Francisco de Calle Larga. Primer sorteo entonces hecho, recapitulemos. Premio Casa Ani para don Ángel Guerra. Premio Librería Comercial para don Sergio García. Premio Gasco Andino para don Ernesto Montenegro. Premio La Ruca Restaurant para don Francisco Chamorro. Premio de Ferretería Carramiñana para don Mario Osorio. Y premio de la Panadería San Francisco de Calle Larga para don Benigno Rocco Vidal. También para ellos, mucha felicidad. Los esperamos hasta la 1:30. Vénganse a la Radio Superandina, Avenida Chacabuco 281, casi esquina Maipú, con su carné de identidad. Y aquí les entregamos los premios con mucho, mucho gusto.
1: Con amor y cariño.
0: Tenemos más saludos, claro que sí, hay más saludos. Hay un cargamento de saludos para hacer todavía. A ver, les pido disculpas, pero hemos estado corriendo para allá, para acá, así que es por eso el retraso. A ver, dice, hola José Luis, muy buen día, en especial a todos los papitos y a mis hermanos, que los amo mucho. Un abrazo para ellos, también a mi padre en el cielo. Mis hermanos son Luis, Miguel, José y Héctor. Luis, Miguel, José y Héctor, también para ellos, muchas felicidades. Por acá, dice, hola José Luis, un muy buen día. Quiero enviar saludos a Enrique Vargas y agradecer por ser un excelente papá. Lo queremos muchísimo, don Enrique Vargas. Enrique, ¿cómo le va? ¿Todo bien? Sí, a ver, que levante la manito. Eso, muy bien. Ahí está don Enrique Vargas también, saludado como corresponde en el Día del Papá. Por acá. A ver... Escribe Berito. Hola Berito, ¿cómo está? Dice, hola José Luis, no quiero dar mucha lata. ¿Podrías enviar un saludo? Dice, a mi esposo, un gran padre, y también a mi hijito, un gran padre, y mi padre, también para él, besitos al cielo. Gracias, don José Luis, dice Berito Cárdenas. Mi esposo se llama Héctor Salinas y mi hijo Marcelo Quesada. Abrazos para ellos entonces, para Héctor Salinas y también para su hijo Marcelo Quesada. ¿Están por ahí, muchachos? A ver. Eso, de aquí lo estoy mirando. Eso, muy bien, levanten la manito. Eso, ahí está don Héctor y también aquí está Marcelo, también para ellos, felicidades. Por acá hay más saludos. Dice, hola José Luis, quiero enviar un gran saludo a Guillermo Ramírez de parte de sus hijas Javi, Flo y Cata. También a los abuelitos, don Rafael Zavala y don Quique. Así que también grandes saludos para ellos, para don Guillermo Ramírez, para don Rafael Zavala y también para don Quique, de parte de Javi, Flo y Cata, también pegadas a la sintonía a esta hora de la Super Andina. ¿Más saludos? Claro que sí. Carmencita dice, hola lindo. Quiero mandar un saludo, dice, a mi papito, don Néstor Vergara. Don Néstor Vergara, también para él muchas felicidades. Decirle que lo amamos y deseamos lo mejor. Somos 5 hermanos y agradecemos que a sus 80 y siempre años, él esté acá. Gracias a Dios también, está también él muy bien, dice nuestra amiga Carmen ahí en su mensaje. Así que, para don Néstor Vergara, también para usted muchas felicidades. Don Néstor, aquí estamos. Eso, muy bien, don Néstor. También para él, felicidades. ¿Qué más? A ver. Hola, buenos días, José Luis. Quiero pedir un saludo, por supuesto. Mi papá se llama Desde chiquitito, Roberto Castañeda. Para Roberto Castañeda, el saludo de parte de los hijos de Facu, de Luis y de Tommy. Don Roberto Castañeda, entonces, para él también muchas felicidades. También que levante la manito, don Roberto. A ver, eso, de aquí lo estoy viendo, don Roberto. Exactamente. También para usted, felicidades, don Roberto Castañeda, en el día del papá, de parte de los hijos Tommy, Luis y Facu. También felicidades, don Roberto. Por acá hay más saludos. A ver. Hola, José Luis. Hola, hola. Dice, quiero enviar saludos a mi papá, don Luis Arancibia. Lo amamos muchísimo. Y gracias por ser un gran abuelo. Eres el mejor. Desde Puerto Montt. El saludo, como decíamos, también al aire recién por teléfono. Ahora es escrito. Y además mandan ahí una imagen de don Luis ahí. Sentado, no está sentado, está parado frente al mar. Parado frente al mar se ve don Luis ahí en la foto. Muy bien, don Luis, también para él muchas felicidades. A ver, por acá. Dice, hola José Luis, buen día. Un saludo cariñoso a mi papi. Ah, no, al papi Rafa, de parte de su hija Paula. Y también las nietas Cata, Javi y Flo. También saludos entonces para el papi Rafa, de parte de su hija Paula. Y también las nietas Cata, Javi y Flo. ¿Qué más? Por acá, muy bien, excelente. Aquí está, muy bien. Exactamente, ya, aquí recupero los mensajes, me había perdido, ya. Que hay un montón de mensajes que han llegado acá a la radio. Dice, hola, buenos días, José Luis. Quiero mandar un gran saludo a mi papá, don Luis Osvaldo Villaseca Reyes. Don Luis Osvaldo Villaseca Reyes. Luis Osvaldo Villaseca Reyes. De parte de sus hijas, Carolina Villaseca y Paola Villaseca. Bueno, ahora estamos los dos hijos. Paola está viajando, pero igualmente le manda muchos saludos. La quiere muchísimo. Así que grandes saludos para don Luis Osvaldo Villaseca Reyes en el Día del Papá. Además dice un saludo a Cristian Jorquera y a Juan Valdivia. También que lo pasen muy bien en este día especial. Y también a Jaime Espíndola, de parte de Erika Espíndola también. Que lo pasen muy, pero muy, muy, muy bien. Hay más saludos. A ver, a ver, a ver. Dice, buenos días, José Luis. Feliz Día del Padre. Y también San Luis. ¿Hoy día es San Luis? Uy, sí. Estoy de santo hoy día. No tenía idea. Me acabo de entrar. Gracias por el saludo, querida amiga Lucy. No tenía idea. Sabes que se me había pasado, de verdad. Con tanta cosa en la cabeza últimamente, ¿no? Bueno, en fin. Dice entonces, buenos días, José Luis. Feliz Día del Padre y también feliz santo. Ya, gracias. Quiero mandar un saludo, dice, a mi amado esposo, don Luis Ibarra Pérez. Luis Ibarra Pérez. También Luis Ibarra M. Ariel Ibarra M. A Diego Ibarra M. Y también a los yernos, Alex Ahumada, Oscar Vega. Celebraremos hoy en casa de mi hija con un almuercito. ¡Qué rico! Me encanta porque estas fiestas se dan justamente para eso. Para que nos encontremos, nos reencontremos, nos abracemos, nos hagamos cariño, nos reconciliemos y todo eso. Así que también muchas felicidades entonces para Luis Ibarra, Ariel Ibarra, Diego Ibarra y también para don Luis Ibarra Pérez. Eso, ya. Felicidades para ellos en este día especial. Fue la que con amor. Buenos días, José Luis. Un gran abrazo al cielo, a los patriarcas de la familia, a mi abuelo Julio Vergara y papá, a Bertino Rojas, también a mi esposo Mauricio Monsalve, a mi cuñado Joel. Que se preparen porque será un gran día lleno de sorpresas y también de mucho amor. ¡Qué rico! Entonces, muchas felicidades, grandes cariños para don Mauricio Monsalve y también para Joel. Y que se preparen, ¿ah? Porque viene un día de aquellos. Felicidades también para ellos con motivo del Día del Papá. Ahora, si me agregan acá el apellido de Joel, fantástico, para que también lo anotemos para el concurso que tenemos luego, el segundo sorteo de la mañana aquí en Superandina. ¿Qué más? Por acá. Un saludo, feliz día mi papá. Él se llama Ramón Salvane Olmedo. Es un gran papá y abuelo, lo queremos muchísimo, de parte de su hija y nieta. Así que felicidades para Don Ramón Salvane Olmedo. Don Ramón, ¿está por ahí? Ah, aquí veo a Don Ramón. Don Ramón, eso, levanten la manito. Muy bien, Don Ramón, excelente. Aquí lo estoy mirando, Don Ramón, ¿eh? Donde mis ojos lo vean, Don Ramón. Exactamente, también para él muchas felicidades con motivo de este día especial, el Día del Papá, que celebramos con todo como corresponde aquí en su Radio Superandina.

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0: 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Es casi el mediodía. Nos separan segundos de las 12 horas. Repitamos los ganadores del primer sorteo, ¿sí? A ver. Primer sorteo que ya hicimos esta mañana. Vamos por el segundo en minutos, así que sigan participando. Como muy simple, llamándonos al 342-422-2515 o bien en nuestro WhatsApp, escribiéndonos ahí al +569 97 29 0852. Y para que inscribamos a los papás, escriban ahí el apellido del papá, obviamente, ya, para que no tengamos ningún inconveniente a la hora de hacer el sorteo en un momento más. ¿Qué más? A ver, decía yo, premio de Casa Ani, premio de Casa Ani en Maipú 164 en Los Andes, para don Ángel Guerra, don Ángel Guerra. Premio de Librería Comercial, más de lo que imaginas, para don Sergio García, don Sergio García. 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En Gasco Andino, ahí en Tray 365. Para don Ernesto Montenegro, Ernesto Montenegro. Premio de La Ruca Restaurant, tradición y sabor familiar, ahí en el Rincón Sin Número, Curimón. Para don Francisco Chamorro, para don Francisco Chamorro. 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Son muy capos en Ferretería Carramiñana, literalmente y en buen chileno. 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Y también una gentileza, don Mario Osorio, el premio de Ferretería Carramiñana, don Mario Osorio. Y el premio de la Gran Panadería San Francisco de Calle Larga, ahí en Calle Larga 2094, al ladito de los Carabineros, abierto hoy hasta las 22 horas. Para don Benigno Rocco Vidal, Benigno Rocco Vidal. Vénganse todos ustedes acá a la radio Superandina con su carnet de identidad. 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Así de simple, así de fácil. Ya. Hay más WhatsApp. Es que llega un montón. A ver, por acá, me quedé aquí, ya, muy bien, excelente. También pueden llamar a 342-422-2515. Dice, hola José Luis, mi nombre es Lucía y quiero enviar un gran saludo a ti por el Día del Padre y feliz santo también, que tengas un excelente y bendecido día. Gracias amiga, muchas gracias. Además quiero pedirte un favor, a ver, ¿qué será? Envía por favor un saludo a mi querido esposo. Él se llama Armando Flores Sánchez. Armando Flores Sánchez es un excelente padre y esposo. Armando Flores Sánchez, también para él muchas felicidades. Y además dice, un saludo al cielo a mi madre Luisa Barrera, que está de cumpleaños hoy, y a mi abuelito don Luis Barrera. Además estaba de santo, hoy día habría estado de santo don Luis. Así que también para ellos, a la distancia, un abrazo eterno, por supuesto, como corresponde, con todo el cariño del mundo. Y por supuesto, además, para don Armando Flores Sánchez, con motivo de este que es el Día del Papá. ¿Quién escribe por acá? Nazquita dice ahí en su historia de su nombre de WhatsApp. Dice, hola José Luis, por favor, quiero enviar un gran saludo, uno muy especial, a mi papá, don Renato Alfaro. Renato Alfaro, gracias por todo lo que ha hecho por mí, por su cariño, dice además, y por estar siempre presente. Te quiero mucho y espero que tengas un día maravilloso de parte de tu hija Nazquita. Así que para Renato Alfaro, también muchas felicidades con motivo de este día que es el Día del Papá. Para él muchos cariños de parte de Nazquita, que es su hija. Les reitero, escríbanos un WhatsApp. +569 97 29 0852 y para llamadas el 342-422-2515. No se confundan. Por acá, otro mensajito. Dice, hola José Luis, buen día. Quiero enviar un gran saludo a mis hijos, que son unos papás muy presentes. Me parece muy bien. Ellos son Jorge Toro Taucán y Cristóbal Toro Taucán, y en forma muy especial al padre de mis hijos, don Jorge Toro González. Los amo mucho, así que grandes saludos para ellos. Repito entonces, para don Jorge Toro González, Jorge Toro González, para don Jorge Toro Taucán, Jorge Toro Taucán, y para Cristóbal Toro Taucán también, muchas felicidades con motivo de este que es el Día del Papá. Hay más saludos, claro que sí, hay más saludos, dice por acá. Buenos días, José Luis. Quiero mandar un gran saludo a mi esposo en el Día del Padre. Él se llama Patricio Madariaga, a su hijo Nicolás Madariaga y al papá de mi nieta, José Luis Martínez. Que sea un día maravilloso para los tres, y también un saludo al cielo para mi papá, don José Celedón, de quien tengo muy hermosos recuerdos. Así que ya lo saben, repitámoslo como corresponde, el saludo para don Patricio Madariaga. Patricio Madariaga, también a Nicolás Madariaga y a don José Luis Martínez. También para José Luis Martínez, muchas felicidades en este día tan especial como es el Día del Papá. ¿Más saludos? Claro que sí. Buenos días, José Luis. Hola, hola, buen día, ¿qué tal? Dice, saludos para Daniel Carrasco, el mejor papi del mundo mundial, dice. Muy bien, Daniel Carrasco, también entonces para él, muchas felicidades con motivo de este día tan especial como es el Día del Papá. También él, como todos los demás, anotado para el concurso, Daniel Carrasco. Ya, vamos al siguiente saludo que llega por acá en nuestro WhatsApp. Dice, hola, buen día, José Luis. Quiero enviar un saludo a mi papá. Él se llama Juan Fuentes, de parte de su hija Jimena, su nieta Gabriela y de su esposa Juanita. Así que felicidades para don Juan Fuentes. Con motivo de este día, el papito don Juan reciba el saludo muy cariñoso de parte de su hija Jimena, de su nieta Gabriela y también de su esposa Juanita. Felicidades también para él, para don Juan Fuentes. Hay más saludos. Hola, buen día. Quiero enviar un gran saludo, dice, a mi papá, don Osvaldo Valenzuela Cádiz, de parte de su hija Carolina Valenzuela y sus nietas Estefanía y Anaís Robert. Lo queremos muchísimo. Que tengan muy lindo Día de los Padres. Felicidades entonces para don Osvaldo Valenzuela Cádiz, de parte de su hija Carolina Valenzuela y también sus nietas Anaís y Estefanía. Felicidades para don Osvaldo Valenzuela Cádiz con motivo del Día del Papá. Felicidades, don Osvaldo, ¿eh? Que tenga un lindo día. ¿Qué más? A ver, acá hay otro más. Dice, hola, José Luis, saludos a todos los papás de la radio y también saludar en especial, dice, a mi papito don Nibaldo. Don Nibaldo Páez Salinas, Nibaldo Páez Salinas, quiero desearle un lindo día de parte de sus hijos Carlos, Valeria, César, nietos, bisnietos, esposa. Un gran abrazo y muchos cariños y felicidades. También te queremos mucho a don Nibaldo Páez Salinas, también muchas felicidades en el día especial, Día del Papá, don Nibaldo. También cariños para usted. Felicidades, don Nibaldo Páez Salinas, con motivo de este que es el Día del Papá. Por acá llegan más saludos. A ver, a ver, a ver. Nos encanta esto. Gracias por participar con la radio en este día tan importante. ¿Quién escribe? A ver, escribe Blanquita. Hola, Blanquita, ¿cómo está? Dice, hola, José Luis, por favor, un gran saludo para Cristian Guerra Muñoz. Para Cristian Guerra Muñoz también, el saludo en el Día del Papá. Felicidades para Cristian Guerra Muñoz.
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0: Por acá, a ver.
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0: esto lo escribe Roberto. Hola, Roberto. Dice, hola, buen día, José Luis, ¿cómo está? Aquí no andamos tan bien, la verdad, ¿eh? Dice él en su mensaje. Quiero enviar un gran saludo y recordar a mi padre, don Guillermo Castañeda, que está en el cielo. Porque realmente está en el cielo, por ser una magnífica persona. Yo no dudé en imitarlo, pero sé que él sabe que trato de ser un buen padre. Saludos a todos los papás y ojalá algún premio, dice. Muy amable. Vamos a ver la suerte que tira la tómbola digital de Superandina. Sí, ese es el tema. Yo solamente ingreso nombres. Y la tómbola hace el resto de la jugada. Yo ahí no me meto. Conversen con la tómbola. Ojalá que en una de esas algo caiga por ahí, ¿cierto? Bueno, ojalá que ahí también tenga buena suerte, querido amigo, que se llama Roberto. Nos escribe ahí por WhatsApp. También saludos para él con motivo del Día del Papá. Y también, obviamente, el cariño eterno para don Guillermo Castañeda, que está en el cielo, como dice él ahí, en su mensaje tan especial. ¿Qué más? A ver, por acá hay más saludos. Saludos para mi hijo Rodrigo y a mi yerno Eduardo, desde la maravillosa Calle Larga. Rodrigo Oliva, Eduardo Escudero también para ellos. Muchas felicidades con motivo de este día especial, Día del Papá. No tengo idea quién escribe el mensaje, solo sé que, porque no pone nombre, pero sí sé que tiene una fotografía ahí de perfil donde aparecen los enamorados de Puerto Montt. Hoy hemos estado ligados a Puerto Montt hoy día, muy ligados a Puerto Montt. Es que es muy lindo para allá también, muy lindo para allá. ¿Qué más por acá? Hola Francis, ella escribe también ahí, dice: hola, quiero enviar un gran saludo especial a tres hombres maravillosos. A ver, mi papito Raúl Alarcón Garay, de parte de su hija, nietos y yerno. Lo amamos mucho, así que saludos para don Raúl Alarcón Garay. Don Raúl, ¿cómo le va? ¿Todo bien? Sí, qué bueno. También al padre de mis hijos, Edgar Petzola. Es con doble Z, así que es Petzola. Edgar Petzola, el padre de sus hijos, dice. Decirle que es un gran padre, gracias por todo lo que haces por nuestros hijos y te amamos mucho. Y también a mi hermanito, dice, Raúl Alarcón Araya. Raúl Alarcón Araya, que lo pase increíble en su día. Te amo, hermanito, dice. Y felicidades a todos los papitos y a los que nos cuidan desde el cielo. Claro que sí. Así que abrazos para don Raúl Alarcón Garay, para Edgar Petzola y también para Raúl Alarcón Araya. Felicidades con motivo del Día del Papá. A ver, otro mensajito. Dice: hola José Luis, ¿cómo estás? Muy bien, muy contento. Feliz de estar acá. Por aquí dice María: quiero mandarle un gran saludo y abrazo a mi papá, don Claudio Porras, que es un gran papá, y mi abuelo Edgardo Navarro, que también ha cumplido el rol de padre. Los amo a los dos y nos manda además ahí un lindo corazón para ellos. Así que grandes saludos para ellos, para los dos. Para don Claudio Porras y también para Edgardo Navarro. Felicidades, amigos, de parte de María, que también nos escribe a esta hora de la mañana. Ya viene el segundo sorteo, ¿eh? Atención con eso. Por acá: hola, soy Benjamín. Hola Benjamín, ¿cómo estás? Quiero enviar, dice, un gran saludo a mi padre. Él se llama Nelson Serey Moreno. Nelson Serey Moreno, saludos grandes para él. También por acá, soy León y quiero enviar un gran saludo a mi papá Pablo Serey Ortega por protegerme y cuidarme en mis 11 cortitos años. Ya pues, también saludos entonces para él como corresponde, para Pablo Serey Ortega y también para Nelson Serey Moreno con motivo del Día del Papito. También para ellos muchas felicidades. También saludos por acá para don Pablo Muñiz, que siempre está en la sintonía de la Superandina. Un abrazo grande para don Pablo Muñiz, también en el Día del Papá. Muchas felicidades, un tremendo papá es don Pablo Muñiz. Así que también saludos grandes para él. Esperamos que sea un día precioso, que le entreguen mucho, mucho afecto a don Pablo Muñiz con motivo de el Día del Papá. Acá hay otro saludo, dice: hola José Luis, hola, hola, ¿qué tal? Dice: un saludo para ti y a los padres de familia, amigos míos. Te pido un saludo cariñoso a mi padre, don Juan Ramón Cortés Báez. Don Juan Ramón Cortés Báez, también saludos para él, de parte de su hijo Ramón, sus hermanos y también sobrinos. En general, dice, de toda la familia, que lo queremos mucho. Así que para don Juan Ramón Cortés Báez, tiene nombre de cantante don Juan Ramón, exactamente, también para él muchas felicidades con motivo de este día tan especial como es el Día de Papá. Uno más, antes de ir a la canción. Ya, perfecto, uno más. Dice, un saludo a mi papá. Él es Guillermo Ramírez. Gracias por todo lo que hace por sus hijas. Así que, don Guillermo, abrazos grandes también para él. Muchas felicidades. Nos escribe Javiera Ignacia en ese mensajito.
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0: doce del día ya con veinte minutos en Super Andina 88.5, también en superandina.cl. Ya hacemos el segundo sorteo, ¿ah? Así que quédense ahí tras el parlante, escríbanos, también llámenos, sean parte de este especial Feliz Día, Papá. A ver, dice, hola José Luis, quiero enviar un gran saludo a mi viejito don Laureano Herrera y también saludos a mi esposito Mauricio Martínez Sánchez. Ellos son muy importantes en nuestras vidas y los amamos. Así que también saludos grandes en el Día del Papá para don Laureano Herrera y también para Mauricio Martínez. Felicidades para ambos. ¡Aló!
3: Aló, don José Luis, en primer lugar, feliz santo.
0: Muchas gracias.
3: Aquí llamando desde Playa Ancha.
0: Playa Ancha, la República Independiente de...
3: Con un lindo sol, Playa Ancha.
0: Claro.
3: Con un lindo sol, pero un viento que cruza los huesos.
0: ¡Ah, caramba!
3: Muy helado.
0: Caramba.
3: Sí, llamaba para saludar a mi papá, don Hugo Holguín.
0: Don Huguito Holguín.
3: Sí, mi papá, ya lo saludé ahí en la mañanita tempranito, lo llamé.
0: Sí, pues.
3: Y después le mandé un saludo escrito por el WhatsApp.
0: Sí, sí, sí.
3: Pero ahora no, yo dije, no, pues si llamo para saludar a mi mamá, ¿cómo no voy a saludar a mi papá por en vivo con don José Luis, que es tan simpático? Mi mamá lo quiere tanto a usted, oiga.
0: ¿En serio?
3: Sí, es que usted acompaña, a mí me acompaña en el trabajo, a mi mamá la acompaña en su casa... Y anima las mañanas con su música antigua, que no hay canciones que nos hacen mover el esqueleto para calentar un poco el cuerpo. Y los chistes, pues a mi mamá le encantan los chistes, así que usted nos hace reír ahí, como dijo don Luis, que llamó hace un rato, que nos encantan sus chistes.
0: Ay, bueno, señor.
3: Ya. Para darle la oportunidad a todos los andinos que quieren saludar a su papito,
0: claro.
3: Bueno, yo quiero saludar a mi papá y decirle que lo amo con toda mi alma y que mi hermana también. Y que estamos muy agradecidas por todo lo que nos ha dado durante toda su vida, que él tiene 84 años, cumplió el 15 de junio, cumplió 84 años.
0: ¡Pero si es un lolo!
3: Sí, eso le dijeron en el consultorio.
0: ¿Ve?
3: y todo el mundo no le cree la edad que tiene. Bueno,
0: yo tengo harto menos que él y aquí estoy tomando Betaloc para la presión arterial. ¿Ve? Me tomé recién el remedio porque no me lo he tomado antes, se me había olvidado.
3: Se me había olvidado. Pucha, no, José Luis, así que, mire, mi papá tiene una característica que a él no le gusta que lo vayan a visitar de sorpresa.
0: Ah, muy bien.
3: Porque, claro, porque a él le gusta que le avisen cuando van a ir sus nietos, cuando vaya a ir yo. Entonces, porque a él no le gusta que nada falte en la mesa, a los niños, ni fruta, nada para el pancito. Él siempre está preocupado de solventar ahí la necesidad de alimenticia y los deseos de sus nietos cuando viajan.
0: ¡Qué rico eso!
3: Sí, y ahora es bisabuelo, se me había olvidado contarle.
0: ¡Ah, miércoles!
3: Bisabuelo, yo soy abuelita de un bebé de 2 meses, muy bonito mi nieto por acá en Valparaíso.
0: Mira, qué bonito.
3: Tiene la fortuna de ser bisabuelo.
0: Qué rico. Bueno, perdón, sí. Ay, yo no soy abuelo todavía, pero me imagino que la sensación de ser abuelo debe ser fascinante.
3: Mire, yo lo veo con mi papá cuando yo tuve a Valentina, eran sus ojos. Después nació la María Jesús, Cristóbal, la Silvana, Felipe, y él adora a sus nietos. Yo lo puedo expresar que es un amor, no es que uno desmerezca el amor de los hijos, sino que es un amor diferente de ser la abuela.
0: Sí.
3: Es un amor que es inexplicable. Cuando nació mi nieto, yo lo fui a conocer al hospital y después me vi en el micro y ahí me descargué, llamé a una amiga, le dije, ahora te puedo entender el amor que le tienes a tu nieto.
0: Mira, qué lindo.
3: Sí, yo no entendí hasta que me sentí solita ahí en la micro, me sentí directo acá a Valparaíso. Y ahí pude comprender, pero es un amor que yo no le puedo explicar a usted, porque va a tener que tener
0: vivirlo,
3: paciencia nomás.
0: Exacto. No es chiste. Harta paciencia. ¿Sí? Harta paciencia. Oiga,
3: Estoy jovencito, pues. Oiga.
0: No, sí, no crea. Se está yendo la así gente del estadio, está floreciendo el almendro, en fin, hay
3: oiga,
0: tantas
3: pero
0: cosas.
3: Si la gente del estadio, hasta la gente joven le está pasando eso, así que no es por ser un poquito pasado de edad, no.
0: Y aquí estoy con mi Betaloc de 50.
3: Oiga, no lo vaya
0: para
3: a
0: la persona arterial.
3: Mamá por estar contando cosas íntimas.
0: Oiga, sí, mamá siempre me dice, déjate contar tus cosas privadas por la radio. Yo le digo, pero mamá, yo soy transparente. Yo todo lo cuento hoy día nomás. Ya da lo mismo todo, yo todo lo cuento. Acuérdese cuando estábamos con los eventos, ¿se acuerda? En verano, yo llegaba acá y decía, hoy día amanecí con sueño, así que, ¿se acuerda?
3: Sí, usted contaba, tú y la mamá lo llamaba.
0: Habían días que uno anda con más sueño que otros días, así que a todos nos pasa lo mismo.
3: Claro, en definitiva. Claro.
0: Ya, no nos perdamos del tema. Entonces, para don Huguito, muchas felicidades.
3: Sí, pues ya hace poquito tocó usted la canción de una pala y un sombrero que identifica mucho a mi papá. Él tenía una bicicleta y había años nuevos que de repente no lo pasábamos con él porque tenía turno en su trabajo. El cuánto se llama no fuma, pero igual esa canción es como que me identifica a mí con mi papá.
0: Mira qué
3: así
0: bonito.
3: Así que le quiero decir el nombre de mi hermana y mía, de Janet Holguín, y yo, Eliana Holguín, que lo amamos con toda el alma y vamos a estar agradecidas toda nuestra vida hasta la eternidad.
0: Así nos sumamos a ese saludo entonces, pues tan sincero, tan cariñoso para él.
3: Y pasando de pasadita, que han saludado a mi tío Guillermo Ramírez y a mi primo Guillermo Ramírez Jr., para ellos un abracito también gigante y que lo pasen muy lindo hoy día.
0: ¿Tienen nombre de diputados ellos, eh?
3: Sí, tiene el nombre de senador el tío Guillermo y mi primo de diputado.
0: Ya pues, que les vaya bien.
3: Así pues, ya don José Luis, que tenga un lindo día igual usted.
0: Muchas gracias, muy amable.
3: En la tarde.
0: Muchas gracias.
3: Y un saludo a todos los papitos de ahí de la radio que colaboran.
0: En su nombre, pues,
3: así
0: muy amable.
3: Un besito. Gracias,
0: Eli.
3: Muchas gracias por la oportunidad.
0: Gracias Eli. Seguido. Buenas tardes, Eli, que le vaya bien.
3: Gracias.
0: Eli, también al teléfono de la radio, ahí el 34-242-2515. Por acá dice, un saludo para Fernando Mura Rojas. Fernando Mura Rojas, el mejor papá del mundo mundial. El que siempre se levanta para ir a dejarme al terminal y después ir a buscarme cuando vuelvo de la universidad. Lo amo, dice. Así que, oye, ese es un lindo gesto, un precioso gesto. Ir a buscar, sí, bien ahí. Saludos para don Fernando Mura Rojas, el mejor papá del mundo, de parte de su hija Martina. Bien ahí, don Fernando. ¿Qué más? A ver, por acá.
4: pero...
0: Feliz Santo José Luis, dice por acá. Gracias, muy amable, muy gentil. ¿Qué más? A ver, Carmencita dice, hola, ¿qué tal? Espero que se encuentren muy bien. Soy Carmen Vargas y quiero enviar un gran saludo a mi padre, don Ramón Vargas, un excelente padre y abuelo muy querido. Que Dios le dé muchos añitos más con nosotros. Así que felicidades para don Ramón Vargas. Don Ramón, también para usted muchas felicidades con motivo del Día del Papá. Que sea un lindo, lindo día, don Ramón. Por acá, a ver, a ver, a ver, ¿qué dice este mensajito? Dice, hola José Luis, quiero pedirte un favor. A ver, mientras no sea plata, ningún problema. Hoy quiero enviar un saludo a mi esposo, don Luis Calderón, a mi hijo, Luis Alejandro, y a mi otro hijo, Juan Carlos, y por supuesto a ti, dice, en este Día del Padre. Te hablo desde los Andes, Eliana, manda los saludos cariñosos entonces para estos muchachos que están ahí siendo papitos en la familia. Para don Luis Calderón, para Luis Alejandro y también para Juan Carlos, felicidades también en el Día del Papá. Felicidades también para ellos, muchachos. Por acá hay más saludos. Dice, hola José Luis. Hola don José Luis, dice. Pero hola José Luis, no importa. Dice, quiero enviar saludos a mi esposo, don Bernardo Arriaza González. Don Bernardo Arriaza González, en el Día del Papá. Agradecerle toda su preocupación y desvelos. Acompañándonos y crecer juntos en este lindo proceso de ser padres. Hemos visto crecer y también volar a nuestros hijos y creemos que hemos cumplido en cierta medida, aunque nunca dejaremos de ser padres, que le agradezco haber estado a mi lado siempre. También a mi padre, don Ramón Liquitay, y a mi suegro, don Juan Arriaza. Ambos nos acompañan desde el cielo. Un abrazo a todos los papás que se encuentran en la sintonía de Super Andina, la gran radio de los Andes. Así que abrazo también para don Bernardo Arriaza, también para Bernardo ahí en la comuna de Rinconada. Siempre está con Esther ahí, pegados al parlante de la Super Andina. Felicidades también, don Bernardo. Por acá, a ver, a ver, a ver, dice, buenos días, José Luis. Quiero enviar un gran saludo al papá Nelson Gacitúa, con el amor de toda la familia, sus tres hijas y sus seis nietos, y una en camino, y también los tres yernos, y en especial su esposa, que tenga un lindo día. Así que saludos grandes para él, pues, para don Nelson Gacitúa. Nelson, felicidades también de parte de la familia, que lo quieren muchísimo, don Nelson. ¿Hay más saludos por acá? Claro que sí, siempre. Dice, hola, buenos días, amigo. Feliz Día del Padre, también feliz santo para usted. Muchas gracias. Quiero enviar un saludo, dice, a mi papito, que lo amo, es el mejor, que lleva muchos años más y también está de santo. Él se llama Luis Ramírez. Don Luis Ramírez, también el día de onomástico. Bien, don Luis. Así que festeje al doble, pues, don Luis, ¿eh? Día del Papá y también el santoral. También enviar un gran saludo a mi esposo, que también está de santo. Él se llama Jorge Raúl Lascano. Don Jorge Raúl Lascano, también para él, ocasión especial para festejar al doble. Y también a mi hermano, dice, Luis Ramírez, otro que también festejará hoy día el doble. Muy bien. Así que para ellos, muchas felicidades de parte de Jessica, que también nos escribe a esta hora. Felicidades, muchachos, ¿eh? Y a festejar al doble hoy día. Por acá hay más saludos. A ver, a ver, aquí está, dice, hola, buenas tardes, quiero enviar un gran saludo a mi esposo, don Osvaldo Valenzuela Cádiz, que ya hemos saludado previamente, pero esta es otra persona que también nos escribe a esta hora, y dice, a mis hijos Alberto Valenzuela y Andrés Valenzuela, a mi yerno Jean Paul Robert, y un saludo también para el cielo a mi papá, dice, Alberto Valenzuela. Los queremos demasiado y que tengan un muy lindo Día de los Papás. Para ellos, muchas felicidades. Para Osvaldo Valenzuela Cádiz, para Alberto Valenzuela, para Andrés Valenzuela, también para Jean Paul Robert y a la distancia eterna también para don Alberto Valenzuela. ¿Qué más? A ver, ¿qué dice este mensaje? Dice, hola José Luis, feliz día para todos los papitos, especialmente a mi padre, don Patricio Astargo, con muchísimo cariño de parte de su hijo Franco. Así que don Patricio, también para usted muchas felicidades, que tenga un precioso día. Por acá hay más saludos. Dice, muy buenas tardes, Claudia Lucero por acá. Un gran saludo, dice mi papá. El amor primero de mi vida. Con el tiempo nos hemos reunido. Hoy también tenemos una pequeña hija de 7 años. Pero no está puesto el nombre. No nos puso el nombre, Claudita. Pucha, estaba tan lindo el saludo, pero no está el nombre del saludado. A ver si corregimos eso, amiga mía, para que lo hagamos como corresponde. Claro, pues, no está el nombre del saludado. Pucha máquina. Ya, vamos al siguiente. Mientras nos corrigen ese saludo y agregan ese dato que es muy importante, además para que lo inscribamos en el concurso, tenemos luego el segundo sorteo. Dice, buenos días, José Luis. Le envío un gran saludo por el Día del Padre. Y quiero también saludar, dice, a los papás de mi familia. Don José Villanueva y mi hijo Gonzalo. Los amamos mucho, son muy buenos papás. José Villanueva y también para Gonzalo, también para ellos muchas felicidades con motivo del Día del Papá. Que sean muy, muy saludados y muy regaloneados. Acá, Cecilia. Hola, Cecilia. Hola, José Luis. Dice, antes que todo, feliz santo. Gracias, amiga. Quiero mandar un gran saludo, dice, a Walter Barrios, de parte de su hijo también. Gracias por el saludo. Entonces, para don Walter Barrios. ¿Está por ahí don Walter? Sí, ahí está don Walter. Muy bien, don Walter. Eso, levante la manita, don Walter, para que todos lo miremos. Exactamente, don Walter. También para usted, muchas felicidades con motivo de este día tan especial como es el Día del Papá. Por acá hay más saludos. Hola, soy Maripi. Feliz día para ustedes y vuestros papis. Hoy quiero enviar un gran saludo a mi padre, don René Otárola. A mi hijo hermano, Patricio Alejandro. A mi hijo Bastián, que es padre también gatuno. A mis tíos Otárola de la Cruz y los Figueroa. A los primos de los Otárola y a los Figueroa. A cada papá del Valle de Aconcagua. Así que grandes saludos para ellos y también a los papitos de la familia que ya partieron. Los abuelos José Otárola, Jorge Figueroa y al tío Jorge Figueroa Castillo, a quienes llevamos siempre en el corazón. Así que también saludos para ellos, eternos, ¿cierto? Como corresponde en este día tan especial, el Día del Papá. ¿Uno más? ¿Y a la siguiente canción? Sí, perfecto. Dice, hola, quiero mandar un gran saludo por el Día del Papá a mi héroe, Francisco López, el Pillín. Y un beso al cielo para el mejor abuelo del mundo, don Patricio Tatapato. Los amo con todo el corazón. Así que felicidades para ellos, también para don Benjamín Johnson. Perfecto, saludado como corresponde entonces, don Francisco López, el Pillín. Y también para el abuelito eterno, cierto, don Patricio, el Tatapato. Y también para don Benjamín Johnson, muchas felicidades con motivo de este día tan especial como es el Día del Papá.
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0: Avanza la jornada, queda poquito, ¿eh? Vamos a hacer el sorteo luego de la siguiente canción. Hacemos el segundo sorteo de la mañana. Participen, ¿eh? Escríbanos más 569-9729-0852. Nombre completo, ojalá al menos un apellido del saludado también para ingresarlo acá a la lista. Y también llámenos al 342-422-2515, el teléfono de su radio Superandina, la gran radio de los Andes.

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0: Mi papá, mi amigo, dice parte de la canción. Esto es un clásico, ¿eh?
1: Pero
0: de los años 60.
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0: Arturo Millán cantaba esta canción en su original.
1: No tiene estampilla.
0: Los más grandes se han de acordar de Arturo Millán, me imagino.
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0: Tenemos mensajes en el más 569-9729-0852, más 569-9729-0852. Y también tenemos llamadas telefónicas en el 342-42-2515. A ver, tenemos un audio, ¿nos arriesgamos con el audio? ¿Sí? A ver, escuchemos.
2: José Luis, en primer lugar, un saludo de onomástico para ti.
0: Muchas gracias.
2: En este día tan importante como papá y por tu onomástico.
0: Muchas segundo, gracias.
2: Eran tres Raúl Alarcones.
0: Sí.
2: Raúl Alarcón Díaz,
0: ¿ya?
2: Que fue el cabeza de la familia.
0: Ya.
2: Mi papá, que allá partió y que lo extrañamos tanto, Raúl Alarcón Díaz. Después su hijo Raúl Alarcón Garay y después su nieto Raúl Alarcón Araya. Me acuerdo de los tres, José Luis, en especial a mi papá Raúl Alarcón Díaz, que partió y que lo extrañamos tanto porque nos ha hecho mucha falta, da mucha tristeza, nos ha hecho mucha, mucha falta en la familia. Ay, señor, qué terrible es así la vida, ¿no?
0: Sí, pues.
2: Ya, un abrazo para ti, José Luis. Gracias.
0: También para usted, amiga. Abrazos grandes también con motivo de esta ocasión tan especial para la familia, como es el Día del Papá. Y bueno, también saludados todos aquellos que usted nos mencionaba en su WhatsApp. ¿Dónde me quedé con los mensajes? A ver, ¿dónde me quedé? Aquí me quedé. Dice, hola, José Luis. Quería enviar un gran saludo, dice, a mis hermanos, esposo y a mi padre que está en el cielo. Y además un saludo muy especial a mi nieto, a su papá Diego del Villar, que lo ama mucho y también es su héroe. Muy bien, es que cuando uno es pequeño, claro, el papá siempre es tu héroe y después también lo sigue siendo. Pero eso se va quedando en la época en que uno es chiquitito, ¿cierto? El papá siempre es el héroe, ¿eh? de los hijos, ¿eh? ¿Qué más? Por acá dice... Uy, a ver. Dice, hola José Luis, quiero enviar un gran saludo a mi esposo y compañero de toda la vida, don Eli.

0: Eleuterio Salinas Ponce, Eleuterio Salinas Ponce, y a mi querido hijo Ángelo Salinas Salinas, que los quiero mucho, a mis yernos, a Patricio Santander y a Martín Molina, que tengan un excelente día y que lo pasen muy bien, de parte de Mónica Salinas. Y también por acá, un saludo para usted, que tenga un lindo día, dice. También a mi papito está en el cielo, siempre lo recuerdo con nostalgia. Y también quiero enviar saludos a mis hermanos Raúl Salinas, William Salinas, Julio Salinas, Marcial Salinas, Claudio Salinas. Y decirle que también los quiero mucho, que tengan un excelente y maravilloso día con motivo del Día del Papá. También felicidades para estos caballeros, ¿eh?, que lo puedan pasar muy pero muy bien. A ver, otro mensajito por acá. Dice, buen domingo, José Luis. Saludos en el Día de Autonomástico. Gracias, Víctor nos escribe ahí, Vitoco ahí en su mensaje. Dice, me pidieron estos saludos. A ver, Don Pepe, José Luis y Joseph Brito, además de Luis Zamora. Saludos para ellos, entonces, para Don Pepe, para José Luis y también para Joseph Brito, además de Luis Zamora, con motivo de ser hoy Día de Santo Oral y también Día, evidentemente, del Papá. También para todos ellos, muchas felicidades. Nos escribe ahí Víctor en ese mensajito que llega al más 569-9729-0852.
1: Su palabra cariñosa.
0: A ver, por acá dice, hola, buen día. Quiero enviar un gran saludo a mi esposo, don José Méndez Ahumada, en el Día del Papá. Decirle que lo amamos mucho de parte de sus hijas, nietos y bisnietos, don José Méndez Ahumada, también para él muchas felicidades con motivo de este día tan especial como es el Día del Papá. Don José Méndez, también para usted, lindo día.
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0: A ver, ya, aquí está corregido el saludo. Muy bien, excelente. Dice José Luis, un saludo afectuoso a Patricio Ayala Ríos en el Día del Papá. Patricio Ayala Ríos en el Día del Papá. Mi primer amor de la adolescencia y que con el tiempo, el destino, nos volvió a juntar. Mira qué lindo. Mira. Qué historia esa, bien bonita. Y hoy en día tenemos una hermosa hija de 7 años. Ahora ya somos 4, ya que él me aceptó con mi hijo de la primera administración. Y un saludo, dice, a mi abuelito, que hizo el rol de padre y que en estos momentos está en el cielo, don Juan Alfredo Mesa Mondaca. Gracias, José Luis, dice ahí en su mensajito. Me gustó eso, ¿eh? Bien ahí, don Patricio Ayala Ríos. Se la jugó con todo, don Patricio. Bien ahí, excelente. ¿Qué más? Por acá. A ver, ¿qué dice este mensaje? Dice lo siguiente, dice, hola, feliz onomástico, gracias. ¿Podrías enviar un gran saludo a mi esposo e hijo, Miguel Orozco N y Miguel Orozco M? Deseo expresarles, dice, una vez más lo orgullosa que estoy de ellos. Gracias por todo lo vivido a lo largo de estos años, por la paciencia y esfuerzo por sus hijos y nietos. Y gracias a Dios por haberte cruzado en mi camino, dice, y hacerme sentir siempre especial. Mira qué lindo mensaje para él. Feliz día para ti, hoy y cada día de tu vida, que espero que sean muchísimos más juntitos. Te amo, escribe la amiga acá, en el saludo para su esposo, Miguel Orozco N, y también para su hijo, Miguel Orozco M. Felicidades, ¿eh? Muchas felicidades. ¿Qué más también por acá? Dice, hola José Luis, un lindo saludo para ti. Hoy también quiero enviar un saludo, dice, a mi hijo Elías Vélez. Elías Vélez, también a mis cuñados Rolando, Jaime, Andrés, a mi hermano Ricardo, a mis sobrinos Denis, Gonzalo, Pablo, Cristian, a los hijos de mis sobrinos Enzo, Javier. Feliz Día del Padre para todos ellos de la familia Carvacho Toro. Los Carvacho Toro, Aguilar Carvacho, Aguilar Carvacho, Calderón Carvacho, Calderón Carvacho, y al cielo, al mejor, mi padre Elías Carvacho. Y el saludo especial a mi hermano, que está también en el cielo, dice, y que suplió mucho ese rol, don Segundo Carvacho. Así que también para ellos un abrazo eterno a la distancia. Ah, y también al Colado, dice Francisco Barrera. Feliz día también para el Colado, para Francisco, también ahí en la sintonía de la Superandina. ¡Felicidades!
1: Bueno, Sigamos.
0: Ya iremos al segundo sorteo. Atención, eso en solo 3 minutos. Sigue llamando 342-4225-15, 342-4225-15, o bien enviando su mensaje de WhatsApp al +569-9729-0852, +569-9729-0852. 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
2: 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Querido.

0: Pero, ¿qué es este paquete aquí arriba? Es una carta. ¿De quién será? ¿No tiene estampilla? Vamos a ver qué dice. Querido amigo, lo dije, lo digo y lo seguiré diciendo siempre, que además de ser mi padre, eres mi mejor amigo.
1: Ya, aquí estoy, sí, ya. El que estaba entregando premio. Exactamente. Ya, a los que ya han venido, gracias por venir a buscar sus premios. Les recuerdo que los esperamos hoy hasta las 13:30, acá en Chacabuco 281, casi esquina Maipú, en Los Andes. Oye, me cansé. Ya, a ver, recapitulemos entonces. Este está entregado. Está entregado, sí señor. También este, perfecto. Excelente, muy bien. Recapitulemos: premio Casa Ani para don Ángel Guerra, premio Librería Comercial para don Sergio García, premio Gasco Andino para Ernesto Montenegro, premio de Ferretería Carramiñana para don Mario Osorio. Los esperamos hasta las 13:30. Vengan con su carné de identidad o bien manden a alguien con su carné de identidad y acá en la radio Superandina les entregamos su obsequio y o el vale para que vayan por el premio. Ya lo saben, ¿eh? Hasta las 13:30 en Avenida Chacabuco 281, casi esquina Maipú, en Los Andes. ¿Qué más? A ver, oye, otra vez les repito, ¿eh? No nos llamen por WhatsApp porque el sistema no está habilitado para la llamada por WhatsApp. Solamente llamadas por el teléfono 342-422-2515 y canalizamos por la llamada telefónica y también por el otro lado canalizamos los audios o bien los textos. ¿Ah? Así que también tomen en cuenta ese pequeño detallito. ¿Ya? Excelente. Ya, muy bien. Vamos a el sorteo, al segundo sorteo de esta mañana. Premio Casa Ani. 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Tómbola digital de Superandina, perfecto. Le ponemos play y esto suena así. Ahí está el nombre, ahí está el apellido. Excelente, muy bien, excelente, excelente. Atención entonces, premio de Casa Ani para don Jorge Toro Taucán. Jorge Toro Taucán. Jorge Toro Taucán. Premio Casa Ani para don Jorge Toro Taucán. Para él, muchas felicidades. Lo esperamos a Chacabuco 281, casi esquina Maipú. Hasta las 13:30 lo esperamos para que venga a buscar su premio. Nuestro buen amigo don Jorge Toro Taucán. Mi papá. Premio Librería Comercial. 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A ver. Tómbola digital de Superandina. A ver. Excelente, muy bien. Nombre y apellido aparecen ahí. Saludos para don Alberto Soto. Don Alberto Soto se lleva también premio Librería Comercial. Don Alberto Soto. Don Alberto, también lo esperamos acá en la radio. Véngase a la radio Superandina, Avenida Chacabuco 281, casi esquina Maipú, con su carné de identidad. Si no puede usted, mande a alguien, por cierto. Y acá, gentilmente, le entregamos su vale o su premio según corresponda. Este es premio, es físico, como corresponde. ¿Ya? ¡Excelente! Vamos al siguiente, con la tómbola digital de Superandina, que suena así. A ver, ahí está entonces el siguiente premio, que es de Gasco Andino. 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Ya, premio de Gasco Andino para don Héctor Salinas. Héctor Salinas, atención, don Héctor Salinas se lleva el premio, esto es oro, es un vale de gas de Gasco Andino. Don Héctor Salinas, véngase también acá a la radio Super Andino, lo esperamos en Chacabuco 281, casi esquina Maipú, con su carnet de identidad. Si no puede venir usted, mande a alguien con su cédula de identidad, don Héctor Salinas. 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Vamos a ver quién se lleva ese premio. Tómbola digital de Super Andina a partir de ahora. Ahí está el nombre, ahí está el apellido. ¡Excelente! Atención, premio Restaurant Hotel Plaza para don Raúl Alarcón Garay. Raúl Alarcón Garay. Raúl Alarcón Garay, para que se venga a la radio también a buscar su vale, pues. Exactamente, lo esperamos acá en Chacabuco 281, casi esquina Maipú, en Los Andes. Si no viene él, mande a alguien con su carnet de identidad. Ningún problema, don Raúl Alarcón Garay. También para él, felicidades. 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Atención, atención, atención, vamos a ir a la tómbola digital de Super Andina. Ahí está el nombre. Perfecto, ahí está el apellido. Don Luis Ortiz. Don Luis Ortiz se lleva un premio que está para chuparse los dedos, literalmente. 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Vamos a ver quién se lleva este premio. Tómbola digital de Super Andina. Nombre, apellido, excelente. Don Alexei Díaz. Alexei Díaz se lleva el premio entonces de Panadería San Francisco de Calle Larga. Lo esperamos. Véngase también acá a la radio. Chacabuco 281, casi esquina Maipú, en Los Andes. Quedamos como más o menos frente al patio del Liceo América. Más o menos, pero por el lado de Chacabuco, ¿ya? Así que para que se ubiquen bien, los esperamos a todos hasta las 13.30, no lo olviden, hasta la 1:30 de la tarde con su carnet de identidad, o bien envíen a alguien con su carnet de identidad, y acá en la radio los esperamos, Chacabuco 281, casi esquina Maipú. Recapitulamos. 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Jorge Toro Taucán. 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Don Alberto Soto. 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Don Héctor Salinas, premio, un almuerzo para dos personas, una delicia, en Restaurant Hotel Plaza, para don Raúl Alarcón Garay. Raúl Alarcón Garay, también para que se venga a la radio con su carné de identidad. 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Don Luis Ortiz. Y premio de la panadería San Francisco de Calle Larga, para don Alexei Díaz. Alexei Díaz también, premio para él, en panadería San Francisco, ahí en Calle Larga 2094, a pasos de la Plaza de Armas de esa comuna. Así que vénganse a la radio con su carnet de identidad, los esperamos. Si no pueden ustedes directamente, manden a alguien y con mucho gusto haremos entrega también del premio, siempre con cédula de identidad, que eso es muy importante. Avenida Chacabuco 281, casi esquina Maipú, en Los Andes. Entonces, los esperamos, ¿eh? Hasta las 13:30, aquí en la gran radio de Los Andes, en Superandina.
0: Lo dije.
1: Y siguen llegando saludos, los haremos en un momento más, así que quédense ahí tras el parlante. Tenemos todavía más saludos, más canciones y también, por supuesto, la compañía de la gran radio de Los Andes. Usted lo sabe, siempre su radio Superandina.
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3: Querido viejo.
4: El padre. Y negra, ¿te puedo hablar? Ya los pibes se han dormido. Así que deja el tejido que después te equivocás. Que hoy te quiero preguntar por qué motivo las madres de la mañana a la tarde amenazan a sus hijos con ese estribillo fijo. Ah, cuando venga tu padre. Y con tu padre de aquí y con tu padre de allá. Resulta de que al final, al verme llegar a mí, lo ven entrar a Caín y escapan por todos lados. Y yo, que vengo cansado de trabajar todo el día, recibo por bienvenida una lista de acusados. Vos empezás con tus quejas y yo tengo que enojarme. Lo mismo que hacía mi padre cuando escuchaba a la vieja, que entraba a fruncir las cejas apoyando a esa fiscal que en medio del temporal se erigía en defensora. Lo mismo que vos ahora, que siempre me dejas mal. Si los perdono, qué ejemplo, así es como los educo. Si los castigo, sos bruto, no tenés sentimientos. A mí que llegué contento y no tuve más remedio que poner cara de serio y escuchar tu letanía. A mí que me paso el día pensando jugar con ellos. Yo sueño llegar a casa y olvidarme felizmente del trabajo, de la gente y de todo lo que pasa. Los hijos son la esperanza, el porqué de nuestras vidas. Por eso nunca le digas a cuando venga tu padre. No quiero encontrar culpables, quiero encontrar alegría. Que no me pongas de escudo como lo hacía mi madre, que consiguió que a mi padre lo imaginara un verdugo. Él llegaba y te aseguro que terminaban las risas. Y en lugar de una caricia y de hablarle como a un amigo, lo miraba compungido presintiendo una paliza. Y el pobre que me entendía, sacudiendo la cabeza, escuchaba con tristeza lo que mi madre decía, y que él de sobra sabía, que con este no se puede, que me ensució las paredes, que la calle, la pelota, que trajo muy malas notas y me saca canas verdes. A la cama, sin comer, aburrido, me ordenaba. Mi madre me consolaba y yo lo culpaba a él. A él que había llegado recién de trabajar tan cansado y ya lo había amargado con todas mis travesuras. Yo era una criatura, pero jamás lo olvidado. Los hijos, Los hijos nunca analizan el sentimiento del padre, porque el brillo de la madre es tan fuerte que lo eclipsa. Solo le hacemos justicia a su íntimo sentir cuando nos toca vivir a nosotros su problema. Ah, si mi padre supiera que recién lo comprendí, ¿y por qué nunca me dijo del modo que me quería? Si hoy yo sé cómo sufrí al ver enfermo a su hijo, ¿por qué me miraba fijo el primer pantalón largo? Y sé que me habrá besado cuando ya estaba durmiendo. Hoy que todo lo comprendo, ¿por qué no estar a mi lado? ¿Por qué no estarás ahora? Ahora, para abrazarte bien fuerte, viejo lindo, y ofrecerte mi cariño todas horas. ¿Ves a tu hijo que llora? Pero llora con razón, porque te pide perdón al pensar en esos días en que ciego no veía que eras todo corazón. Déjame, negra, que llore. Es tan lindo desahogarse. Vamos a ver lo que hacen nuestros futuros señores. Míralo, esos pantalones. Tapala un poco a la piba. Sí, ya sé, no me lo digas. Hoy se fue a la calle sola. Acostate, rezongona. Mañana será otro día.
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1: Avanza la compañía en Superandina 88.5 FM. 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
1: Hay más saludos, acá escribe Digna, dice, por favor José Luis, un saludo para el mejor papá del mundo, Gabriel Castro, de sus hijas Francisca, Tamara, Luciano y su amorcito Digna. Así que también saludos grandes para él, para don Gabriel Castro, felicidades con motivo de su día especial. También por acá, un gran saludo al mejor papá, mi querido Octavio Gallardo está ahí, Octavio Gallardo está ahí. Octavio Gallardo está ahí con todo nuestro amor de su hija Martina Gallardo Taucán y yo, dice. Gracias por ser el mejor con nuestra familia. Felicidades también para él. Por acá, a ver, buenas tardes. Un gran saludo a usted y a los papás de mi casa. Eduardo Suárez, Eric Ubilla, Eric Salinas y al papá de mis hijos, Marco Cortés. Y un abrazo y muchas bendiciones para ellos. Y también muchas gracias por el amor que le entregan a mis hijos. También saludos grandes para ellos entonces, para Eduardo Suárez, para Eric Ubilla, Eric Salinas y también para Marco Cortés. Para ellos muchas, muchas felicidades. Ah, mira, aquí. Un millón de gracias, José Luis, dice. Hasta grabé el saludo recién y se lo mandé a mi pareja que está trabajando. Jamás, nunca lo habían saludado. Pucha. Bueno, ahí está el saludo como corresponde, ¿cierto? Con todo el amor del mundo para su pareja, para la persona en cuestión, que era don Patricio Ayala Ríos. Patricio Ayala Ríos.
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1: Este es el especial Feliz Día Papá. 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

0: 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Seguimos en vivo con este Feliz Día Papá hoy domingo en Super Andina.
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0: nos vamos. Hasta aquí llegamos por hoy. Antes de eso, sí, de irnos y despedirnos como corresponde, quiero repetirles los ganadores de hoy, que aún falta para que vengan a buscar sus premios: don Ángel Guerra, don Jorge Toro Taucán, también don Raúl Alarcón Garay. Aún no han venido por sus premios, los esperamos mañana también, durante el día. 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Recuerden, vengan con su carnet de identidad o bien envíen a alguien con su carnet de identidad para hacer entrega del premio o bien del vale según corresponda. Y gracias a los auspiciadores que también nos acompañaron esta mañana, también por supuesto a los quienes hicieron posible la entrega de premios durante el transcurso de esta jornada. Ya está aquí mi amigo personal e intransferible, sobre todo intransferible, Hugo Edgardo Figueroa. También es papá, papá, abuelo y bisabuelo. Te reyes nomás, Huguito, ¿eh? Ya viene el mundo del bolero junto a Hugo Edgardo Figueroa. Quédense en la sintonía del 88.5. A los cientos que nos escribieron, también llamaron, gracias por haber estado ahí tras el parlante de la Super Andina. Sí, mañana vuelvo yo de nuevo, a las 9 de la mañana, para estar juntos. Ya, quédense en la sintonía de su radio Super Andina. Que tengan un feliz resto de domingo, ¿eh? Y para todos los papás, ¡felicidades!
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5: Es la 1 de la tarde, 31 minutos.
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Estimados auditores, tengan todos ustedes muy buenas tardes. Una vez más nos reunimos en la Radio Superandina para compartir, para escuchar lindas canciones, para tener hermosos recuerdos en este su programa El Mundo del Bolero. Domingo 21 del mes de junio de este año 2026. Hoy hemos iniciado nuestro programa a las 13 horas con 30 minutos. Vamos a finalizar a las 15 horas con 30 minutos porque es el Día del Padre y, por supuesto, hubo un excelente programa aquí en su Radio Superandina desde muy temprano, con saludos, con buena música y con todo lo que corresponde en un 21 de junio, saludando a los papitos, porque el Día del Padre hay que disfrutarlo. José Luis estuvo durante la mañana entregando lindas canciones y muchos saludos también. Bueno, para este 21 de junio hemos preparado también lindos temas que espero les gusten. Comenzamos con Eduardo León, nuestro primer invitado, que nos trae la linda canción Mi Viejo. Y luego escucharemos a Vicente Fernández, el tema El Hombre Que Más Amo. Bueno, Vicente Fernández, gran artista que prácticamente tuvo una actividad enorme, más de 100 álbumes, más de 50 millones de copias, hizo más de 300 grabaciones. Vicente Fernández Gómez, él nació en Guadalajara un 17 de febrero del año 1940, falleció a los 81 años de edad el 12 de diciembre del año 2021. Con mucho respeto y cariño lo vamos a recordar. Entonces, Eduardo León, el tema Mi Viejo, y Vicente Fernández con esta canción El Hombre Que Más Amo.

Bueno, en este 21 de junio, el Día del Papá, queremos saludar a todos los papitos que están en sintonía, desearles que lo pasen muy bien, que compartan con la familia, que reciban mucho afecto y, lógicamente, queremos compartir con canciones para ellos. Aprovecho también de recordarles que en este 21 de junio, si usted mira su calendario, indica que es el Día Nacional de los Pueblos Indígenas. Es lo que se indica para este día 21 de julio. Siempre con cariño y afecto para todos los papás que nos están escuchando, para los papitos que están trabajando, para los papitos que están un poquito delicados de salud y para los papitos que están compartiendo, el saludo cordialísimo desde este su programa El Mundo del Bolero en la Radio Superandina. Hoy tenemos un cambio de horario, un poquito, muy poquito. Hemos iniciado a las 13:30 y finalizamos a las 15:30. Vamos a escuchar a Cristian Castro con este hermoso tema, Lo Mejor de Mí. Luego vamos a escuchar a Douglas con esta canción, Esta Noche. Douglas, artista nacional excelente, ha tenido muchos, pero muchos éxitos. Empezó por ahí por el año 1997 con Cariño Malo, el tema que más le gustaba a la gente y que él lo cantó muchas veces. Estuvo en el Festival de Olmué el año 1998. En el año 2001 y en el año 2004 estuvo en el Festival de Viña del Mar. Tanto como el 2001 y 2004 ganó Gaviotas. Él se casó con una periodista argentina, Ana Sol. Él se casó con ella en el año 1998. Se casó con Ana Sol y tiene 3 hijos.

hijos. Entonces, lo vamos a escuchar. Lo vamos a escuchar a Douglas con esta linda canción esta noche. Y luego viene Enrique Israel con otra canción que le va a gustar, el tema Siempre Ahora. Son las canciones para usted en este El Mundo del Bolero de la Radio Superandina.

0: 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Esta es la hora.
1: Son las 2 de la tarde, 3 minutos.
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Cuando usted desee pedir algún tema o quiera enviar algún saludito, el WhatsApp de la Radio Superandina está siempre a su entera disposición. De lunes a viernes puede llamar con toda confianza al 569-972-908-52. Te van a atender muy bien. Tenemos saludos. Tenemos que saludar, aparte de saludar a los papitos, queremos saludar también a don Nelson Astor Guerrera, que siempre nos escucha. Un saludo para la señora Jimena, que trabaja en los colectivos de Villa La Gloria, para Marcelita Reyes, para Brenda Palacios. Un saludito también para Anita Miranda de San Rafael, para Maggie León, para usted Maggie, un saludo cordial, que siempre nos escucha. Para la señora María Eugenia Menantó, igualmente le enviamos saludos cordiales. A don Luis, para usted don Luis Muñoz y para su hijo Esteban Muñoz, también un saludo, que lo estén pasando muy bien. Que tengan un lindo día, papitos también. Para Clarita Villarruel, para Osvaldo Valdés, para Fabiola Valdés y para Carlita Vázquez, vayan nuestros cariñosos saludos. ¿Continuamos? Claro que sí, pues continuamos. Con más canciones para este mundo del bolero. Tenemos canciones. Vamos a escuchar a Tommy Rey, la sonora de Tommy Rey. La sonora de Tommy Rey con el tema ¿Qué ganas tú? Es el título de la canción. ¿Qué ganas tú? La sonora de Tommy Rey. Bueno, le cuento que Tommy Rey, su nombre realmente era Patricio Zúñiga, conocido artísticamente como Tommy Rey. Él nació en el año 1944 y lamentablemente nos dejó a los 80 años de edad en el año 2025. Empezó a cantar a los 17 años. Durante 19 años fue la voz de la Sonora Palacios. En el año 1982 formó la Sonora de Tommy Rey. En el año 2004 fue un éxito rotundo en el Festival de Viña del Mar. Lo recordamos con este hermoso tema. ¿Qué ganas tú? Ahí está la Sonora de Tommy Rey. Otro invitado. Tito Fernández con la canción La Hiedra. Y luego escucharemos al Trío Azul que nos trae el tema Usted. Bueno, el Trío Azul prácticamente empezaron ya desde mucho tiempo con actividades artísticas y estuvieron en el año 1992 en el Festival de Viña del Mar. Ganaron otra serie de premios en distintas localidades y está compuesto el Trío Azul por Roberto Gómez, Daniel Morales y Danilo Rodríguez. Entonces, ¿qué les parece si los escuchamos? Haciendo un resumen, la sonora de Tommy Rey, el tema ¿Qué ganas tú? Tito Fernández cantando con Luz Rivera, La Hiedra, y luego escuchamos al Trío Azul con este hermoso tema Usted.

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1: Son las 2 de la tarde, 32 minutos.
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Bonitas melodías y lindas canciones para este mundo del bolero en este día 21 de junio, el Día del Padre. Hemos saludado y queremos reiterar los saludos para todos los papitos que nos escuchan, para usted papito que está trabajando, para usted papito que está delicado de salud, cuídese mucho, para los papitos que están a lo mejor un poco lejos de la ciudad, porque Super Andina usted la puede escuchar prácticamente en muchas partes de Chile, y no solo de Chile, ¿ah? Porque tiene un sistema especial que es señal internacional, www.superandina.cl. Y a nosotros aprovechamos también de proseguir con más artistas, con más canciones y con más saluditos. Que no se nos olviden. Para Juan Daniel Ortiz, Juanito, saludos para usted. Un saludo cordial tenemos también para la señora Margarita, que maneja colectivo del sector Bicentenario. Un saludito para María Magdalena y su mamita, ellos son de Rinconada. Saludamos al papito Fernando, saludos papito, hoy día, tan santo, día del papá. Y para la mamita Angélica, le saludo a su hija Paulita. Saluditos tenemos para la señora Rosa Quiroz Santana, ella es de Calle Larga. Le saluda a su hija Martita y su yerno Jorge. Otro saludito es para Rosita, para usted mamita, le está saludando su hija Judith. Y también Judith quiere saludar a su papito Juanito Pérez. Ya está. ¿Qué más tenemos que hacer? Saludar pues a cada uno de los papás que están en sintonía, deseándole muchas, muchas, pero muchas felicidades. Vamos a continuar. Voy a reiterar que cuando usted quiera llamar, pedir algún tema, enviar algún saludo, puede llamar a la Radio Soberandina al 569-972-90852, WhatsApp de la Radio Soberandina, de lunes a viernes. Le van a atender muy, pero muy bien. Y en nuestro mundo del bolero, en este 21 de junio, aprovechamos también de saludar con mucho afecto y cariño a todas las personas que hoy están de cumpleaños, para todas las cumpleañeras y cumpleañeros. Y aprovechamos también de enviar un saludo a las personas que estén de aniversario de matrimonio. Los que estén de aniversario de matrimonio, que contrajeron matrimonio un día 21 de junio, le enviamos también muchos, pero muchos saludos. ¿Vamos a continuar? Ya, perfecto, vamos a continuar con nuestro mundo del bolero, con Chico Novarro. Chico Novarro, la página 10. Viene luego el Super Trío, la canción Arrastrando las Cadenas. Y Charlie Sa nos trae el tema Flor sin Retoño. Aprovecho de recordarles que Charlie Sa, él nació un 30 de enero del año 1974 en Colombia. Cuando tenía 12 años ya cantaba en una orquesta de su papito. A los 16 años se inició con el grupo Guayacán, bolerista romántico. Ha tenido muchos éxitos, ha sido el número uno en los Billboard. Tiene miles y miles de discos, fama continental y por supuesto un gran artista. Entonces, resumiendo las canciones, Chico Novarro con la página 10, el Super Trío Arrastrando las Cadenas, Charlie.

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1: Son las 3 de la tarde, 4 minutos.
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canciones bonitas tenemos para este mundo del bolero. Ay, tenemos que saludar. No nos podemos olvidar para saludar a la señora Norma Figueroa y a su esposo don Fabián Herrera. Don Fabián, saludo en el Día del Papá. Y lo saludan con cariño su hija Marcelita y los hijos Walter, Nelson y Julio. Aprovechamos también de saludar a Julito Herrera, un saludo especial para usted, don Julio, y saludamos a su esposa, la señora Mónica, y a Julito, el hijo también de ellos. Un saludo, tenemos saludos para todos los amigos que nos escuchan, un saludo para Israel, Israel también un buen amigo nuestro, auditor, y deseándole muchas felicidades, Israel Moncada, saludos para usted. Un gran saludo con afecto y cariño. Para la señora Patricia Humérez, señora Patricia, un saludo cordial. Por acá tenemos que saludar a don Hernán Vargas, a don Carlito Cerda, a don Jorge Osorio y su familia, a don Robinson Lecaros. Un saludito para la señora Mónica López, saludo para usted, señora Mónica. Para don Sergio Arciego y su familia, saludos, don Sergio. Un saludo muy cordial para todo el personal de la Farmacia Cóndor. Un saludo para don Silvio Holguín en el Día del Papá. Un saludo para usted, don Silvio. Bueno, y queremos saludar también a todos los papitos que nos están escuchando, deseándole muchas, pero muchas felicidades. Y nosotros con canciones, claro que sí. Vamos a continuar porque tenemos muchas canciones. Leo Marini cantando con Luis Barragán, el tema es, hay varios temas, entre ellos está Eclipse, María Dolores y otras canciones. Leo Marini con Luis Barragán. Leo Marini, estuvo en Los Andes cantando, ¿no? Leo Marini, cantante, actor argentino, él falleció el 15 de octubre del año 2000 cuando tenía 80 años de edad. Había nacido en Mendoza el 23 de agosto de 1920. Un artista extraordinario, Leo Marini. Lo escuchamos con canciones lindas, con el tema, con varios temas, Eclipse, María Dolores y otras canciones. Canta Leo Marini estos temas con Luis Barragán. Luego vienen Los Ángeles Clásicos con la canción ¿Cómo quisiera decirte? Y después vienen Los Galos. Amada, amante, lo que traen los galos. Los galos están conformados por el vocalista Carlos Peña, el compositor Leo Núñez y por el baterista Roberto Zúñiga. Y ellos componen precisamente este excelente grupo, Los Galos, con mucha actividad y con muchos temas y con muchos éxitos durante toda su vida artística. Canciones para usted en nuestro mundo del bolero desde la radio Super Andina.

0: Bueno, en este Día del Padre reiteramos los saludos cordiales para todos ellos, para todos los papitos, y también me permito hacer un recuerdo para aquellos papitos que ya no están con nosotros, pero que los recordamos con afecto, con amor y con cariño. Para todos ellos también es un recuerdo personal de nosotros, de todos los que no tenemos a nuestros papás, pero sí los tenemos en el corazón, ¿verdad? Corresponde. Como ya nos queda poquito tiempo, vamos a ir con un resumen de lo que viene la próxima semana, porque antes de retirarnos siempre hacemos un resumen de los saludos que usted tiene que recordar, porque para mañana lunes 22 es San Paulino de Nola. Para Paulino, saludos. Para el día martes 23, saludos para Marcial. El día miércoles 24 hay que saludar a Juan Bautista. Para Juanito, un saludo. Para el día jueves 25, saludos para Guillermo. El viernes 26, saludos para Pelayo. Y el día sábado 27 de junio es Nuestra Señora del Consuelo. Saludos para Consuelo. Perfectamente, ya estamos en la hora. Hoy nos demoramos un poco más porque partimos más tardecito. Partimos a las 13:30 y estamos terminando a las 15:30 más o menos. Por mi parte, deseándole que tengan un lindo fin de semana, un lindo domingo. Felicidades a todos los papás y que, por supuesto, tengan una semana hermosa. Quien les habla, Hugo Edgardo Figueroa, les desea lo mejor de lo mejor. Quédese en Super Andina, excelente programa. Muchas gracias a todos. Buenas tardes.
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2: Son las 3 de la tarde, 32 minutos.
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1: Son las 4 de la tarde. Un minuto.
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1: Son las 4 de la tarde, 31 minutos.
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1: Son las 5 de la tarde, 6 minutos.
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1: Son las 5 de la tarde, 36 minutos.
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0: Son las 5 de la tarde, 58 minutos.
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3: Son las 6 de la tarde, 8 minutos.
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1: Son las 6 de la tarde, 37 minutos.
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1: Son las 7 de la tarde, 11 minutos.
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1: Son las 7 de la tarde, 41 minutos.
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